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Amables oyentes, mil gracias como siempre por estar a esta hora en la mañana, esperándonos a nosotros por el programa de la Comuna Universal de Videntes, quien le habla el profesor Juan, y quien con mucho gusto va a ver su fecha de nacimiento para analizarla con el tarot cronológico, que es el tarot del tiempo y los colores. Pregúnteme al 613-30-73-96. 613-30-73-96. Escríbame ahí, envíeme su fecha de nacimiento. Si quiere, llámeme también, con mucho gusto, ni más faltaba. Vamos a hacer un análisis profundo a su caso. Usted puede, inclusive durante la conversación conmigo, si lo que usted quiere es conversar conmigo al aire, puede omitir su nombre, yo no lo voy a decir de ninguna manera. Usted no puede, puede inclusive omitirlo. Vamos solamente a analizar su fecha de nacimiento y con mucho gusto vamos a hacer un análisis profundo a ese caso. No vamos a dejar detalle, porque lo que nos corresponde es ver qué pasa en su vida. Si de lo que usted quiere saber es por una situación financiera, su plática que quisiera que le rindiera más, un proyecto que tiene, un emprendimiento, un viaje importante, traer a algún ser querido acá a España desde su país de origen, y usted quiere saber cómo le va a ir, vamos a ver la fecha de nacimiento de esa persona también. Si lo que usted quiere saber es cómo le está yendo con su actual pareja, si hay inseguridad o cierta sospecha, vamos a analizar la fecha de nacimiento.

0: de los dos? ¿Por qué ya no hay intimidad en los dos? ¿Por qué no se buscan sexualmente? ¿Por qué la pasan peleando? ¿O por qué usted fue abandonada o él abandonado por su pareja? ¿Por qué buscó en otros brazos la compañía o el amor fuera de casa? Vamos a ver qué pasa con los hijos, quiénes son sus amigos, su pareja, si son bien juntados, si están bien casados. Siempre vamos a analizar la fecha de nacimiento, que es la base de este análisis, con el tarot cronológico, que es el tarot del tiempo y los colores. 613-30-73-96. Repito la línea de mi móvil. 613-30-73-96. Observe. Ponga atención, observe no, mejor ponga atención al programa. Vamos a leer una de las misivas. Recuerda que esta puede ser la que usted escribió. Ponga atención, dice así: buenos días, maestro Juan, ahora quiero preguntar por ese pedido de mi exmujer que generó en mi vida problemas terribles como una denuncia penal por agresión, ya que en un momento de mucha rabia me fui a las manos con ella. Ella también me agredió, pero como siempre es el varón el que sale perdiendo acá. Mi fecha de nacimiento es 22 de enero del año 69, usted es acuariano. También me da la fecha de nacimiento de su señora esposa, pero no la voy a... Usted quiere que no la lea, perfecto, no la leamos, la fecha de nacimiento de ella. En realidad son los dos los que se han pegado. Yo veo en la fecha de nacimiento de ella que han sido muy agresivos. Pero esto viene desde la familia de ella. Sí, señor. Ella ha sido muy manipulada. A ella le han dicho que no ha hecho sino perder el tiempo con usted. Como que en la familia de ella, sobre todo de parte de una hermanastra, una mujer que no es hermana de sangre, sino hermanastra, ha sido muy envidiosa con ella, con su mujer. Y siempre está hablando y siempre le está diciendo que usted no es sino callejero, que cuando usted se va a trabajar a las otras ciudades donde usted anda en un transporte, en un camión, o en un bus, autobús, no sé, veo que acá se transporta en un vehículo. Ella le dice que vaya a ver si ya no tiene novio, porque la fama de los que trabajan en la carretera es que tienen una novia en cada puerto. Eso es un decir, ¿no? Y ella aplicó este decir a su señora esposa y tanto se lo dijo que su esposa ha terminado, digamos, influenciada, y por eso le arma problema a usted, hasta que terminaron a las manos, pegándose los dos. Pero ella lo denunció primero a usted. Usted tiene una advertencia en la que puede terminar en la cárcel. Usted quiere saber si va a terminar en la cárcel, fíjese. ¿Quiere saber eso? Pues la denuncia está. Probablemente sí termine usted encerrado, porque ella terminó muy, muy agredida, muy golpeada. Tengo entendido acá que usted en el mes de junio tiene un juicio, algo así. Posiblemente si termine encerrado, va a tener que ir viendo su abogado, querido amigo, para que se encargue de su caso, porque veo en su fecha de nacimiento que va a tener problemas con la justicia importantes. Lamento tener que decirle esto, pero pues a mí me corresponde decirle la verdad a las personas, ¿no? Personas de una manera muy entusiasmados y entusiasmadas confían en mí, se los agradezco de corazón, con el alma, que confíen en mí, en mi experiencia, en el estudio de la fecha de nacimiento con el tarot cronológico, y desde luego de mi parte está corresponderle, y veo que sí, pero algo puede cambiar, algo que los está traicionando a los dos, tanto usted como a su pareja, y es el orgullo de dialogar. Ojalá su esposa esté oyendo ahora este programa, porque ella desde luego sabe que estamos hablando de ella, si yo no haya leído la fecha. Lo importante es que no lo sepan las otras personas que son chismosas y problemáticas y les gusta hablar y comer y convertir a las personas en comidilla para hablar y rajar de ellos. Yo los invito a que vengan a mi consultorio los dos, son jóvenes ustedes dos, tienen mucho por vivir todavía y la pareja vale la pena, no están libres de la envidia de los demás, la mala voluntad de los demás para verlos perder, no están libres de eso y por eso pasan las cosas. En este caso la primera persona sospechosa, o de la que yo estoy seguro que está influenciando de manera negativa en su pareja por envidia, es su hermanastra. Pero no le estoy queriendo cargar a usted el alma de odio contra ella, usted ya la conoce, sino para que usted tenga precaución. Su madre, que vive con usted, debe estar oyendo el programa, pues la hermanastra de su esposa, quiero decir, ¿no? La madre de su esposa, o sea, su suegra, debe estar oyendo el programa, sabe quién es ella, y también la muchacha esta, la cuñada suya, o sea, la hermanastra de ella. debe estar oyendo también y sabe que está descubierta, que es la que malinfluencia a su esposa. Los espero por acá por mi consultorio porque me voy a proponer levantar este rancho, esa casa que es la de ustedes, ese hogar, digámoslo, a recuperarlo. Vale la pena, las familias siempre hay que recuperarlas porque lo más valioso que tiene un hombre no es el dinero, el oro, su mansión o sus propiedades, sino una familia, la que formó, la que concretó con su esposa, y lo más importante para una mujer también es su familia. No hay nada más importante en la vida, ni el oro, ni el dinero, ni las propiedades, sino la familia. Hay familias que viven en lugares chiquititos, humildes, casitas, pero son una familia, se cuidan, se ayudan entre todos, hijos, madres, padres, abuelos, abuelas, hermanos, se ayudan y salen adelante. Esas familias, cada uno va por su lado buscando un horizonte diferente, fracasan, eso téngalo por seguro. Y en este caso usted está a punto de fracasar porque puede terminar en la cárcel porque la familia se está desarticulando. Bueno, querido amigo, los espero por acá, ¿eh? Dígale, páseme el contacto de su esposa, yo le hablo, yo le mando un mensaje. Lo más probable es que ella va a querer, sí, va a querer hablar conmigo y en ese momento vamos a tratar de recuperar la familia. Querido amigo, muchas gracias por su misivo y por la confianza que me tiene. Quien le habla, el profesor Juan, 613-30-73-96. Repito la línea de mi móvil, 613-30-73-96. 96, que es la línea de mi móvil para que usted me escriba y desde luego también pregunte, no sea tímida.
1: Que el profesor Juan me está ayudando a salir adelante con mi pareja por la salud y porque yo antes estaba muy nerviosa y él me ha ayudado mucho y doy fe de que esto sí funciona.
0: ¿Puede usted oír los testimonios de las personas que bien se proponen hacer algo por su vida? Personas que no se quedan de brazos cruzados en la vida, ¿no? Personas que no se quedan de brazos cruzados porque son personas que quieren salir adelante. Personas que dijeron, yo quiero progresar, quiero prosperar, quiero solucionar mis problemas, quiero dejar de ser pobre, de vivir en la desgracia, en la miseria, en la enfermedad, en la pelea, en el desamor, en la soledad. Usted figúrese, mírese al espejo o mire su vida en el horizonte y diga, no tengo amigos, no tengo amigas, ¿por qué pierdo mis amistades o por qué no las tengo? ¿Por qué fracaso con mi pareja? ¿Por qué fracaso con la economía, con mis proyectos económicos? ¿Por qué fracaso con mi familia? ¿Por qué estoy solo? ¿Por qué quedé sin familia? ¿Por qué estoy sola? ¿Por qué quedé sin familia? ¿Por qué mis hijos me pelean, no me hacen caso, no me entienden, me desprecian? ¿Por qué cada uno en la familia agarra su camino y parece que se odiaran, pero están como familia? Hay algo ahí en medio, en ese núcleo familiar que está, digamos, detonando, implosionando en esa familia y la está desintegrando. Después vienen los arrepentimientos, cuando pasan los años, cuando puede ser tarde y cada uno siente esa soledad profunda. 613-30-73-96. Vamos a saber quién por ahí de pronto está haciendo trabajos brujiles para desintegrar la familia, porque se aplica el dicho, mal de muchos, consuelo de tontos. Algunas personas que fracasan en su vida en todo sentido, quiere que los demás fracasen. 613-30-73-96. Escucha esta misiva que dice así: buena salud y buena semana, señor Juan. Gracias por leer mi carta. Mi fecha de nacimiento es 15 del 12 del año 49, 15 de diciembre del año 49, 1949, sagitariano. Y me gustaría que me ayude a descifrar unas pesadillas que me dan, porque ya me da miedo hasta la hora de ir a dormir. Dígame, ¿usted qué puede pasar en mi vida? Ahora estoy en recuperación por una operación que me hicieron mi nombre es Javier. Por ahí hay veces se hacen ilegibles las cartas porque cada quien tiene su manera particular de escribir y yo tengo que hacer todo lo posible para traducir, digamos, tratar de traducir, si se puede decir también. Querido amigo Javier, este es el nombre real de él, pero él quiere que lo diga, no tiene problema. Querido amigo, las pesadillas son premoniciones también. Los sueños, sean sueños despiertos, sueños mientras duerme o peor, pesadillas pueden ser premoniciones. Los sueños pueden ser premoniciones porque es lo que usted desea a veces. Sus sueños, sus ilusiones, lo que usted quiere hacer, lo que quiere tener en su vida. Y hay veces cuando sueña también, en la noche, o las veces que siempre sueña, que está, digamos, su cerebro recopilando de cómo es su vida. Su cerebro le está explicando cómo es su vida, cómo va su vida en el amor, en el trabajo, en su vida cotidiana con su familia. Y cuando tiene pesadillas, definitivamente es una premonición, porque le está diciendo cómo puede terminar su vida. Y sus pesadillas tienen que ver con casas viejas, caídas, roídas. Veo en su fecha de nacimiento que usted sueña con casas destruidas, con calles muy solas, con la oscuridad, y siempre es recurrente ese sueño y esa imagen en sus pesadillas, una casa destruida en donde usted está solo, donde se siente asediado, como rodeado de una sombra oscura, de una manifestación que no se entrega del todo con imagen, pero que usted la siente en su espalda, y eso le genera mucho miedo, y usted llega hasta no dormir, a pasar noches en vela, porque siempre que se duerme está teniendo esas pesadillas de mucha soledad y de casas destruidas y de mucha pobreza, abandono, porque esa es su vida ahora, querido amigo. Usted quedó totalmente solo, inclusive su operación tiene que ver con esa angustia que le generó, esa tristeza profunda que le generó ver a usted como en algún momento se quedó en su vida sin trabajo, se quedó sin su familia por los bochinches de los demás. Usted ahora está recibiendo una ayuda social del Estado y por eso se sostiene, por eso pudo operarse y se va a recuperar, pero yo lo voy a ayudar a recuperarse. La envidia entre su mismo núcleo familiar, las porquerías que hace la gente y las cosas que dice la gente que hacen fracasar a una familia, muy parecido al caso que estábamos leyendo ahora en un ratito, es muy recurrente, es muy común este tipo de historias que la gente me cuenta en sus casos, y la gente triste y preocupada se enferma, como en el caso suyo, que le acarreó un problema renal. Y usted tuvo una operación, un trasplante, algo así, veo. Usted se está recuperando porque usted es muy fuerte y quiere recuperar su familia, pero en este momento haya toda esperanza lejana para recuperarla. Cuente conmigo. Sí, señora, sí se lo digo con toda seguridad, porque la fe que tengo en mi experiencia, en mi sabiduría, es, digamos, mi única moneda corriente. El decidirme a hacer algo por mi vida y es ayudar a los demás. Es con mucho gusto, se lo digo yo a Dios, cuando Dios me promete eso, me propone que sea una herramienta para la vida de otras personas. Le digo, Dios, con mucho gusto y muchas gracias por darme una tarea. Porque hay personas en el mundo, la mayoría no tienen una tarea definida para sí mismos. Van como zombies por la vida y haciendo lo que los demás quieren. Uno tiene que hacer lo que uno quiere. Querido amigo, mil gracias por escribirme su carta. Lo espero por acá, 613-30-73-96. 613-30-73-96. Esa es la línea del profesor Juan. Envíeme su fecha de nacimiento. Yo voy a hacer el análisis que corresponde a esa fecha de nacimiento con el tarot cronológico, el tarot del tiempo y los colores. Con este vamos a entrar en profundidad a saber qué es lo que pasa en su vida, como en el caso de las misivas que leímos en la última, de un problema de salud acarreado por la angustia y la tristeza de las personas que se creen perdidas en todo y pesadillas, y lo mismo de los problemas de familia y los maleficios y trabajos brujiles. 613-30-73-96. Mil gracias, hasta una nueva emisión, es con mucho gusto.

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1: Espiritual saludo, mis hermanos del alma. Una vez más, les doy la bienvenida a este su programa Milagros de la Fe del Centro Espiritual San Judas Tadeo. Los quiero invitar a que se comuniquen a nuestras líneas telefónicas, que nos envíen mensajes de texto, mensajes de audio, comunicándonos sus casos para poderles dar una guía y una orientación. Recuerde que a través de las cartas del tarot podemos hablar de su pasado, su presente y darle un consejo para un mejor futuro, una guía para un mejor futuro. Que recuerde que el futuro no se dice, el futuro se hace. Usted y solamente usted está encargado de que su vida esté llena de éxito y prosperidad o de que esté rodeada de fracaso y amargura. 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Así que si usted en este momento se siente extraño, siente que hay algo negativo que está afectando en su vida, su hogar se está destruyendo, hay problemas con su pareja, hay problemas con sus hijos, rebeldías, hay problemas de vicios, drogadicción, alcoholismo, permítame darle una guía y una orientación. Deme esos 5 minutos de confianza, que para mí las cartas del tarot son un libro abierto de su vida. 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Bueno, vamos a dar lectura a un mensaje que nos llega directamente al WhatsApp. Dice, no sé ni cómo empezar, soy Laura de Murcia. Llevo casi 6 años con mi pareja y desde hace unos meses todo cambió. Él está muy distante, frío, se la pasa con el celular y cuando le pregunto se pone a la defensiva o me voltea todo. Yo siento en mi corazón que hay otra persona. Incluso encontré cosas extrañas, mensajes borrados, actitudes que antes no tenía. Ya no me busca, ya no me toca. Igual es como si estuviera en otro lado.

0: Personalmente y nos visite. Recuerde, no solamente esa persona que nos escribe, usted también puede comunicarse, usted que nos está escuchando en este momento y tiene un problema, una dificultad, el número a llamar es el 603-43-43-85. 603-43-43-85. Si usted tiene problemas con su pareja, si su hogar se está destruyendo, si usted es víctima de envidias, de malos vecinos, tiene problemas con sus compañeros de trabajo, con sus empleados, cree que hay algo que le han hecho, ha encontrado de pronto porquerías, trabajos ritualizados, ha encontrado velas quemadas alrededor de su casa, de su propiedad, de su negocio, siente que hay algo negativo alrededor suyo, siente que hay alguna mala vibra que viene de alguna persona en especial, permítame darle una guía, una orientación. A través de las cartas del tarot, a través de las líneas de la palma de su mano, podemos darle lo que es esa guía, ese consejo. Recuerde que la mala suerte existe, la brujería, la envidia, las malas intenciones de las personas existen, pero la solución también existe y la tenemos aquí, en el Centro Espiritual San Judas Tadeo. 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Recuerde que no todos los enemigos dan la cara. La mayoría trabajan en silencio, trabajan por la espalda, así que protéjase de las malas influencias, protéjase de las malas personas. Yo lo estoy invitando en este momento a usted que si tiene un problema, una dificultad, por grande, difícil, chiquita que sea, deme esos 5 minutos de confianza para poderle dar esa guía, esa orientación a través de las cartas del tarot. Si su hogar se está destruyendo, permítame decirle qué es lo que está pasando con su pareja, el por qué está actuando de esta manera, el por qué se está alejando, si hay problemas de rebeldías, de vicios con sus hijos, drogadicciones, alcoholismo, podemos darle lo que es una guía, podemos darle una orientación, podemos darle a usted lo que es esa receta para que usted haga en su casa ese trabajo, para que usted le ayude a hacer una limpieza espiritual, de pronto a ese familiar, si no es para usted, si usted conoce a alguien que necesite nuestra ayuda, déle el número de teléfono, 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Recuerde que todo problema tiene solución y que hoy puede ser el primer día de esa nueva vida llena de éxito y prosperidad que usted tanto tiempo desea. Permítame entregarle lo que es ese riego, ese baño, ese amuleto. Permítame entregarle una veladora preparada para poderle limpiar su casa, su negocio, limpiar su espíritu, su energía. Permítame darle lo que es esa guía, esa orientación para que usted pueda hacer de pronto ese endulzamiento, para que mejore esa situación con su pareja, en su negocio, para endulzar las energías que están alrededor suyo. 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Recuerde que la mala suerte se combate y la buena suerte se hace. Recuerde que yo le puedo dar la guía, le puedo dar la orientación, le puedo dar la ayuda, pero no le puedo dar la voluntad de querer ser ayudado, de querer salir de ese lugar, de ese espacio de pronto de negatividad en el que usted se encuentra en este momento. Permítame ayudarle a preparar esa limpia espiritual para que usted mejore su día a día, para que atraiga mejores cosas, mejores personas. 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
2: Bueno.

Excelente, ya en el jueves. Estamos una vez más operativos 24/7 y sobre todo ya con las canciones que de esta manera a usted le gusta escuchar. Ya estamos operativos. Hasta antes de las 14 horas les vamos a acompañar siempre con todo este power gigante que tiene la radio Colares. Excelente mañana. Ya estamos para el entorno de Pulpí. Tenemos la oportunidad de saludar con muchísimo gusto para el señor Edison Salgado y la gente que labora y que trabaja dentro de esta área tan importante de la electricidad. Para ellos el saludo correspondiente. Abrazo gigante. Hasta antes de las 14 horas les vamos a acompañar con todo este ritmo latino.

Perfecto, dejamos pasar ya la salsita chévere, la salsita bacán, esa salsita que nos gusta escuchar. Y por supuesto también es primordial aprovechar, extender el mensaje y las invitaciones gigantes para que usted, amigo, amigo oyente que se encuentra en sintonía de la radio, también se informe, sepa y de esta manera también pueda compartir e informar y también pasar la voz. No se olvide que en Discoteca Eclipse, el lugar de los eventos y de igual forma también de los conciertos, esta vez les trae a una de las importantes y buenas artistas del territorio patrio nacional ecuatoriano. Ella es la reina, se identifica como la reina, es Tañita Cordona. Así que ya lo saben, este sábado en Discoteca Eclipse, ahí está la invitación. Tan importante que de esta manera nosotros le extendemos desde la base del arco iris, desde los 103.7 de Radio Color Estéreo. Y ya que estamos hablando del talento nacional ecuatoriano, también es primordial, gente que de esta manera reside aquí en la región de Murcia. Y esta vez han realizado ya lo que es el lanzamiento correspondiente de su trabajo discográfico con el título de la canción Huerfanito Soy. Tenemos la oportunidad de saludar con muchísimo gusto para Don Nelson y su banda Son y para todos sus integrantes y por supuesto también para todos los clientes que de esta manera pues tiene la cartera correspondiente ya de lo que es Don Nelson y su banda Show. Y para todos los amigos oyentes en la región de Murcia, en la radio Sin Complejos, donde suenan todos los géneros musicales.

Perfecto, Nelson y su banda Show, haciendo de las suyas también ese paso correspondiente por los 103.7 de Radio Color Estéreo. Efectivamente. Y no se olvida que también una de las importantes empresas necesita y requiere contratar los servicios profesionales de choferes. Choferes que de esta manera pues deseen trabajar. El sueldo ronda aproximadamente hasta los 3.000 euros. Así que póngase pilas. Yo estoy a punto de dejar Color Estéreo e irme por ahí. Mentira. Así que ya saben, póngase pilas. Usted que de pronto dice es que no hay trabajo y tengo el carnet de conducir, tengo, como se dice en el Ecuador, la licencia profesional. Están buscando traileros, camioneros. Y lo primordial es que solamente hacen rutas dentro del Reino de España. Los fines de semana, como dice la publicidad, usted estará en casa junto a su linda familia. Rondan los 3.000 euros para las personas que de esta manera necesiten o deseen trabajar como camioneros. Recuerden, también pueden ponerse en contacto con nosotros. Nos envían, bueno, en este caso les pasamos nosotros ya el número de contacto directo de la empresa. Puede ponerse en contacto a través del 632-1528-92, tal cual, 632-1528-92, y enseguida les redirijo directamente con las personas que de esta manera están solicitando contratar camioneros. Avanzamos en el tiempo, mientras tanto, llegamos ya hasta la hora 10 de la mañana con 32 minutos. ¡Qué manera de poder disfrutar! Ahora me escucho very good. Ay, cuando estás malito, todo se compone. Uy. Pero bueno, ya operativos casi al 90%. Y eso es sinónimo de alegría, de poder disfrutar y sobre todo también de transmitirles la eficiencia tan importante a través de la música. Gracias por acompañarnos. Buena mañana, saludamos a Natalia. Ya está operativa y la gente que se encuentra en esos instantes ya por la ciudad portuaria. Buenos días, Natalia, saludamos también a Berito.

Perfecto, operativos. Te damos la oportunidad de saludar ya para la gente de Alicante. A la gente que se encuentra por el entorno de Conce. Elenita nos acompaña. Buenos días para usted. A la gente que elabora, que trabaja dentro del área de la limpieza. Y siempre escuchando a la mejor radio de la región de Murcia, Color FM.

importante poder disfrutar de este entorno tan agradable que tiene la Radio Colores. Y bueno, solicitudes, peticiones, aquí lo tenemos de todo y para todos. Así que recuerde, habilitado siempre nuestro receptor, el 6312-1528-92, para que usted se pueda poner en contacto con nosotros. 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Mientras tanto, los éxitos se siguen imparables a través de la base del arco iris, a través de Color FM. ¿Qué tiempos aquellos, qué clásicos?

0: Excelente, así es como suena Color Estéreo.
1: Esta es la cumbia de los trapos.
0: 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Ahí le enviamos también el saludo correspondiente al señor Luis. Está operativo, está atento y escuchando Color Estéreo y los clásicos.

Excelente y buena manera de poder recordar los clásicos, señoras y señores. Canciones tan importantes de la época de los 80, los 90 y también los 2000 se hacen presente aquí a través de los 103.7. Salsita chévere, salsita elegante, la que a ustedes les gusta escuchar. Perfecto, mientras tanto tenemos más datos de carácter importante, con lo cual tenemos que informar a los gentiles amigos oyentes que se encuentran en gran parte de la región de Murcia y están escuchando los 113.7 de Radio Color Estéreo. Buena mañana también al amigo Chofre y la gente que se encuentra por Alcantarilla.

Así que en este caso me piden nuevamente que dé a conocerme, sobre todo el número de contacto directo para las personas que de esta manera están buscando una interesante y magnífica oportunidad de trabajo. Para todos los choferes profesionales, ponga muchísima atención. Importante empresa de transportes necesita contratar conductores de tráiler para transporte nacional. Las personas interesadas pueden ponerse en contacto directo a través del 662-411-100, tal cual. 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

Alex, buenos días, estamos escuchando la radio. Bueno, pues ahí tenemos a todos los amigos oyentes que siempre están pendientes de la programación y la gente que se encuentra por el entorno de Torre Pacheco. Saludamos también a Dayana y por supuesto a Flavio, la gente que está operativa, la gente que está en ambiente, viviendo con emoción este día jueves.

través del emisor oficial de todos los latinos, que es Radio Color Estéreo. Señoras y señores, también es primordial, es importante darles a conocer y lo que tenemos en carretelera para el transcurso de este mes de mayo. Y por ende queremos hacerles también la cordial invitación porque la Cofradía Virgen del Cisne, residentes en el sector del Pilar de la Horadada, Alicante, te invitan a festejar las fiestas en honor a la Santísima Virgen del Cisne 2026. 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

Gracias a la gente de 15 Asesores. Enseguida tendremos la oportunidad ya de conversar con Elizabeth Llanos. Igual forma también, no se olvide el tremendo concierto de Tañita Cardona en discoteca Eclipse. Ahí está la invitación, tan importante que de esta manera ya le extiende este medio de comunicación que es Radio Color Estéreo. Mientras tanto, más éxitos, más canciones.

Perfecto. Mientras tanto, yo les animo también para que a usted, amigo, amiga, oyente que está en sintonía de la radio, tiene algún tipo de inquietud o de consulta, háganoslo saber. Envíenos un mensaje a través del 6312-1528-92, que a partir de la hora 11:30 estamos con Elizabeth.

Perfecto, y de esta manera estamos en Lorca, señoras y señores, Lorca, la ciudad del sol. Tenemos también la oportunidad de saludar con muchísimo gusto para el flamante Catalino, el hombre siempre operativo, atento y siempre escuchando Color Estéreo.

Perfecto, el sentimiento tan importante de la bachatita. Ahí lo tenemos a través ya de los 113.7, Alex, siempre escuchando la radio. Bueno, tenemos también la oportunidad de saludar con muchísimo gusto para el señor Tomás y la gente que se encuentra por el entorno de Molina de Segura, muy cerquita por los estudios de la radio. Por favor, puedes ponerle la canción Idilio.

Perfecto, ahí está la invitación que de esta manera les estamos haciendo a ustedes, amigos oyentes, a través de la radio a colores. No se olvide que en contados instantes estamos ya conversando, estamos dialogando con Elizabeth Llanos. ¿Tiene usted inquietudes? ¿Tiene usted dudas con trámites relacionados con la regularización? ¿O de pronto con extranjería o también con la nacionalidad? ¿Temas de tráfico? Recuerde usted, está operativo ya nuestro receptor, receptando las consultas y las preguntas. Estamos ya en la hora 11:28. Enseguida estaremos hablando con Elizabeth Llanos.

Bueno, pues importante, mientras tanto nosotros seguimos con las clásicas y a la hora 11 de la mañana más 41 minutos. Elizabeth ya nos está totalmente liada, está trabajando imparablemente. Y bueno, pues enseguida, si de pronto tenemos la oportunidad, saldremos directamente ya lo que es al aire con esa ronda de consultas y de preguntas que tiene los amigos oyentes en la región de Murcia. Enviamos también el saludo gigante con muchísimo gusto para la gente de Audio Eventos. 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En cualquier parte que se encuentre Fabián DJ, le enviamos también el saludazo correspondiente.

Efectivamente, aquí de esta manera tenemos el reencuentro con los éxitos y los artistas que de esta manera nos han dejado todo ese potencial gigante para recordar estas canciones y cantarlas a viva voz. Canción como esta, por ejemplo, llega desde México. Tremenda agrupación, Maná. Con este buen tema, Mariposa Traicionera. Bueno, tengo consultas por aquí, pero que se las estoy reenviando directamente ya a lo que es Elizabeth Llanos para que ella pueda responderles a los amigos oyentes en cualquier parte de la región de Murcia, desde nos llega lo que es las consultas y las preguntas.

con los clásicos que tenemos que presentarles en la radio. Motivador en la radio, que de esta manera está en toda la región de Murcia. Alexander Tapia, aquí tenemos la oportunidad de saludarle para los amigos que se encuentran por el entorno de Fuente Álamo y la gente que está laborando y está trabajando, que está labrando la tierra, que lo hace desde su tractor, ¿eh? Pero siempre también en compañía de la mejor radio de la región de Murcia, Color Exterior. Tenemos peticiones, tenemos solicitudes que con muchísimo gusto estamos gustosos de poder complacer cualquiera de ellas. En este caso, por ejemplo, tema como este, por ejemplo, de la voz del señor Romeo Santos, la de habla. 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
1: Amables oyentes, mil gracias como siempre por estar a esta hora en la mañana, esperándonos a nosotros por el programa de la Comuna Universal de Videntes, quien le habla el profesor Juan, y quien con mucho gusto va a ver su fecha de nacimiento para analizarla con el tarot cronológico, que es el tarot del tiempo y los colores. 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Escríbame ahí, envíeme su fecha de nacimiento. Si quiere, llámeme también, con mucho gusto, ni más faltaba. Vamos a hacer un análisis profundo a su caso. Usted puede, inclusive durante la conversación conmigo, si lo que usted quiere es conversar conmigo al aire, puede omitir su nombre, yo no lo voy a decir de ninguna manera. Usted no puede, puede inclusive omitirlo. Vamos solamente a analizar su fecha de nacimiento y con mucho gusto vamos a hacer un análisis profundo de ese caso. No vamos a dejar detalle, porque lo que nos corresponde es ver qué pasa en su vida. Si de lo que usted quiere saber es por una situación financiera, su platica que quisiera que le rindiera más, un proyecto que tiene, un emprendimiento, un viaje importante, traer a algún ser querido acá a España desde su país de origen, y usted quiere saber cómo le va a ir, vamos a ver la fecha de nacimiento de esa persona también. Si lo que usted quiere saber es cómo le está yendo con su actual pareja, si hay inseguridad o cierta sospecha, vamos a analizar la fecha de nacimiento de los dos. ¿Por qué ya no hay intimidad en los dos? ¿Por qué no se buscan sexualmente? ¿Por qué la pasan peleando? ¿O por qué usted fue abandonada o él abandonado por su pareja? ¿Por qué buscó en otros brazos la compañía o el amor fuera de casa? Vamos a ver qué pasa con los hijos, quiénes son sus amigos, su pareja, si son bien juntados, si están bien casados. Siempre vamos a analizar la fecha de nacimiento, que es la base de este análisis, con el tarot cronológico, que es el tarot del tiempo y los colores. 613-30-73-96. 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Observe, ponga atención, observe no, mejor ponga atención al programa. Vamos a leer una de las misivas. Recuerda que esta puede ser la que usted escribió. Ponga atención, dice así: buenos días, maestro Juan, ahora quiero preguntar por ese pedido de mi exmujer que generó en mi vida problemas terribles, como una denuncia penal por agresión, ya que en un momento de mucha rabia me fui a las manos con ella. Ella también me agredió, pero como siempre es el varón el que sale perdiendo acá. Mi fecha de nacimiento es 22 de enero del año 69, usted es acuariano. También me da la fecha de nacimiento de su señora esposa, pero no la voy a... usted quiere que no la lea, perfecto, no la leamos la fecha de nacimiento de ella. En realidad son los dos los que se han pegado. Yo veo en la fecha de nacimiento de ella que han sido muy agresivos. Pero esto viene desde la familia de ella. Sí, señor. Ella ha sido muy manipulada. A ella le han dicho que no ha hecho sino perder el tiempo con usted. Como que en la familia de ella, sobre todo de parte de una hermanastra, una mujer que no es hermana de sangre, sino hermanastra, ha sido muy envidiosa con ella, con su mujer, y siempre está hablando y siempre le está diciendo que usted no es sino callejero, que cuando usted se va a trabajar a las otras ciudades donde usted anda en un transporte, en un camión o en un bus, autobús, no sé, veo que acá se transporta en un vehículo. Ella le dice que vaya a ver si ya no tiene novia, porque la fama de los que trabajan en la carretera es que tienen una novia en cada puerto. Eso es un decir, ¿no? Y ella aplicó este decir a su señora esposa, y tanto se lo dijo que su esposa ha terminado, digamos, influenciada, y por eso le arma problema a usted, hasta que terminaron a las manos, pegándose los dos. Pero ella lo denunció primero a usted. Usted tiene una advertencia en la que puede terminar en la cárcel. Usted quiere saber si va a terminar en la cárcel, fíjese. ¿Quiere saber eso? Pues la denuncia está. Probablemente sí termine usted encerrado, porque ella terminó muy, muy agredida, muy golpeada. Tengo entendido acá que usted en el mes de junio tiene un juicio algo así. Posiblemente si termine encerrado, va a tener que ir viendo su abogado, querido amigo, para que se encargue de su caso, porque veo en su fecha de nacimiento que va a tener problemas con la justicia importantes. Lamento tener que decirle esto, pero pues a mí me corresponde decirle la verdad a las personas, ¿no? Personas de una manera muy entusiasmados y entusiasmadas confían en mí, se los agradezco de corazón, con el alma, que confíen en mí, en mi experiencia, en el estudio de la fecha de nacimiento con el tarot cronológico, y desde luego de mi parte está corresponderle, y veo que sí, pero algo puede cambiar, algo que los está traicionando los dos, tanto a usted como a su pareja, y es el orgullo de dialogar. Ojalá su esposa esté oyendo ahora este programa, porque ella desde luego sabe que estamos hablando de ella, si yo no haya leído la fecha. Lo importante es que no lo sepan las otras personas que son chismosas y problemáticas y les gusta hablar y comer y convertir a las personas en comidilla para hablar y rajar de ellos. Yo los invito a que vengan a mi consultorio los dos, son jóvenes ustedes dos, tienen mucho por vivir todavía y la pareja vale la pena, no están libres de la envidia de los demás, la mala voluntad de los demás para verlos perder, no están libres de eso y por eso pasan las cosas. En este caso, la primera persona sospechosa o de la que yo estoy seguro que está influenciando de manera negativa en su pareja por envidia es su hermanastra. Pero no le estoy queriendo cargar a usted el alma de odio contra ella, usted ya la conoce, sino para que usted tenga precaución. Su madre, que vive con usted, debe estar oyendo el programa, pues la hermanastra de su esposa, quiero decir, ¿no? La madre de su esposa, o sea, su suegra, debe estar oyendo el programa, sabe quién es allí también, la muchacha esta, la cuñada suya, o sea, la hermanastra de ella, debe estar oyendo también y sabe que está descubierta que es la que malinfluencia a su esposa. Los espero por acá por mi consultorio porque me voy a proponer levantar este rancho, esa casa que es la de ustedes, ese hogar, digámoslo, a recuperarlo. Vale la pena, las familias siempre hay que recuperarlas porque lo más valioso que tiene un hombre no es el dinero, el oro, su mansión o sus propiedades, sino una familia, la que formó, la que concretó con su esposa, y lo más importante para una mujer también es su familia. No hay nada más importante en la vida, ni el oro, ni el dinero, ni las propiedades, sino la familia. Hay familias que viven en lugares chiquititos, humildes, casitas, pero son una familia, se cuidan, se ayudan entre todos, hijos, madres, padres, abuelos, abuelas, hermanos, se ayudan y salen adelante. Esas familias que cada uno va por su lado buscando un horizonte diferente, fracasan, eso téngalo por seguro. Y en este caso usted está a punto de fracasar porque puede terminar en la cárcel porque la familia se está desarticulando. Bueno, querido amigo, los espero por acá, ¿eh? Dígale, páseme el contacto de su esposa, yo le hablo, yo le mando un mensaje. Lo más probable es que ella va a querer, sí, va a querer hablar conmigo y en ese momento vamos a tratar de recuperar la familia. Querido amigo, muchas gracias por su misivo y por la confianza que me tiene. Quien le habla, el profesor Juan, 613-30-73-96. Repito la línea de mi móvil, 613-30-73-96. 96, que es la línea de mi móvil para que usted me escriba y desde luego también pregunte, no sea tímida.
2: Que el profesor Juan me está ayudando a salir adelante con mi pareja por la salud, y porque yo antes estaba muy nerviosa y él me ha ayudado mucho, y doy fe de que esto sí funciona.
1: ¿Puede usted oír los testimonios de las personas que bien se proponen hacer algo por su vida? Personas que no se quedan de brazos cruzados en la vida, ¿no? Personas que no se quedan de brazos cruzados porque son personas que quieren salir adelante. Personas que dijeron, yo quiero progresar, quiero prosperar, quiero solucionar mis problemas, quiero dejar de ser pobre, de vivir en la desgracia, en la miseria, en la enfermedad, en la pelea, en el desamor, en la soledad. Usted figúrese, mírese al espejo o mire su vida en el horizonte y diga, no tengo amigos, no tengo amigas, ¿por qué pierdo mis amistades o por qué no las tengo? ¿Por qué fracaso con mi pareja? ¿Por qué fracaso con la economía, con mis proyectos económicos? ¿Por qué fracaso con mi familia? ¿Por qué estoy solo? ¿Por qué quedé sin familia? ¿Por qué estoy sola? ¿Por qué quedé sin familia? ¿Por qué mis hijos me pelean, no me hacen caso, no me entienden, me desprecian? ¿Por qué cada uno en la familia agarra su camino y parece que se odiaran, pero están como familia? Hay algo ahí en medio, en ese núcleo familiar que está, digamos, detonando implosionando en esa familia y la está desintegrando. Después vienen los arrepentimientos, cuando pasan los años, cuando puede ser tarde y cada uno siente esa soledad profunda. 613-30-73-96. Vamos a saber quién por ahí de pronto está haciendo trabajos brujiles para desintegrar la familia, porque se aplica el dicho: mal de muchos, consuelo de tontos. Algunas personas que fracasan en su vida en todo sentido quieren que los demás fracasen. 613-30-73-96. Escuche esta misiva que dice así: buena salud y buena semana, señor Juan. Gracias por leer mi carta. Mi fecha de nacimiento es 15 de diciembre del año 49, 1949, sagitariano. Y me gustaría que me ayude a descifrar unas pesadillas que me dan, porque ya me da miedo hasta la hora de ir a dormir. Dígame usted de qué puede pasar en mi vida. Ahora estoy en recuperación por una operación que me hicieron gracias, mi nombre es Javier, dice. Por ahí hay veces se hacen ilegibles las cartas, porque cada quien tiene su manera particular de escribir, y yo tengo que hacer todo lo posible para traducir, digamos, tratar de traducir, si se puede decir también. Querido amigo Javier, este es el nombre real de él, pero él quiere que lo diga, no tiene problema. Querido amigo, las pesadillas son premoniciones también. Los sueños, sean sueños despiertos, sueños mientras duerme, o peor, pesadillas, pueden ser premoniciones. Los sueños pueden ser premoniciones porque es lo que usted desea a veces. Sus sueños, sus ilusiones, lo que usted quiere hacer, lo que quiere tener en su vida. Y hay veces cuando sueña también, en la noche, o las veces que siempre sueña, que está, digamos, su cerebro recopilando de cómo es su vida. Su cerebro le está explicando cómo es su vida, cómo va su vida en el amor, en el trabajo, en su vida cotidiana con su familia. Y cuando tiene pesadillas, definitivamente es una premonición, porque le está diciendo cómo puede terminar su vida. Y sus pesadillas tienen que ver con casas viejas, caídas, roídas. Veo en su fecha de nacimiento que usted sueña con casas destruidas, con calles muy solas, con la oscuridad, y siempre es recurrente ese sueño y esa imagen en sus pesadillas. Una casa destruida en donde usted está solo, donde se siente asediado, como rodeado de una sombra oscura, de una manifestación que no se entrega del todo con imagen, pero que usted la siente en su espalda, y eso le genera mucho miedo, y usted llega hasta no dormir, a pasar noches en vela, porque siempre que se duerme está teniendo esas pesadillas de mucha soledad y de casas destruidas y de mucha pobreza, abandono, porque esa es su vida ahora, querido amigo. Usted quedó totalmente solo, inclusive su operación tiene que ver con esa angustia que le generó, esa tristeza profunda que le generó ver a usted como en algún momento se quedó en su vida sin trabajo, se quedó sin su familia por los bochinches de los demás. Usted ahora está recibiendo una ayuda social del Estado y por eso se sostiene, por eso pudo operarse y se va a recuperar, pero yo lo voy a ayudar a recuperarse. La envidia entre su mismo núcleo familiar, las porquerías que hace la gente y las cosas que dice la gente que hacen fracasar a una familia, muy parecido al caso que estábamos leyendo ahora en un ratito, es muy recurrente, es muy común este tipo de historias que la gente me cuenta en sus casos, y la gente triste y preocupada se enferma, como en el caso suyo, que le acarreó un problema renal. Y usted tuvo una operación, un trasplante, algo así, veo. Usted se está recuperando porque usted es muy fuerte y quiere recuperar su familia, pero en este momento haya toda esperanza lejana para recuperarla. Cuente conmigo. Sí, señora, sí, se lo digo con toda seguridad, porque la fe que tengo en mi experiencia, en mi sabiduría, es, digamos, mi única moneda corriente. El decidirme a hacer algo por mi vida y es ayudar a los demás. Es con mucho gusto, se lo digo yo a Dios, cuando Dios me promete eso, me propone que sea una herramienta para la vida de otras personas. Le digo, Dios, con mucho gusto y muchas gracias por darme una tarea. Porque hay personas en el mundo, la mayoría no tienen una tarea definida para sí mismos. Van como zombies por la vida y haciendo lo que los demás quieren. Uno tiene que hacer lo que uno quiere. Querido amigo, mil gracias por escribirme su carta. Lo espero por acá, 613-30-73-96. 613-30-73-96. Esa es la línea del profesor Juan. Envíeme su fecha de nacimiento. Yo voy a hacer el análisis que corresponde a esa fecha de nacimiento con el tarot cronológico, el tarot del tiempo y los colores. Con este vamos a entrar en profundidad a saber qué es lo que pasa en su vida, como en el caso de las misivas que leímos en la última, de un problema de salud acarreado por la angustia y la tristeza de las personas que se creen perdidas en todo y pesadillas. Y lo mismo de los problemas de familia y los maleficios y trabajos brujiles. 613-3073-96000. Gracias, hasta una nueva emisión. Es con mucho gusto.
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Vamos a continuar con el siguiente programa que de esta manera tenemos ya para ustedes a través de la Radio Colores. La fusión tan importante que tenemos con nuestros clientes que siempre de esta manera confían en este medio de comunicación que es Color FM. Excelente comienzo de la tarde y sobre todo de este jueves tan chévere, tan bacana, tan agradable, donde recordamos toda esa buena música. Hasta antes de las 14 horas, recuerden, estamos aquí tras los micrófonos de la radio.

Interesante cuánta razón tiene. Y las canciones que de esta manera, si le ponemos mucho oído y escuchamos con atención, cuántas verdades tienen. Desde la base de los éxitos a la hora 12 del mediodía, mi ama, hace 44 minutos nos desplazamos, tenemos la oportunidad de llegar con este mensaje y este saludo a los amigos que se encuentran por la ciudad portuaria Cartagena. Saludamos al amigo Milton en Cartagena y de Cartagena nos desplazamos hasta Lorca, la ciudad del Sol. Excelente mañana, gracias de igual forma también al señor Patricio Áviles. El hombre siempre escuchando la radio dice, por favor, y mándanos un mensaje. Estamos con el Condorito y también con Danielito. Con mucho gusto, ahí estamos para complacer cualquiera de esas interesantes y buenas sugerencias musicales. ¡Chévere! Dice, por favor, ese mensaje para toda la gente de la capital ecuatoriana, la carita de Dios. 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

Avanzamos mientras tanto en este recorrido tan importante. 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Así que ahí está la información tan importante que nosotros le extendemos desde Color FM.

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0: Bueno, señoras y señores, así que transcurre el tiempo y la tarde también avanza. Los clásicos que ustedes están escuchando, pero ya hemos dejado pasar lo que es la pauta correspondiente de la publicidad de la radio, pero siempre con ese agradecimiento constante para todos nuestros clientes que de esta manera confían en este medio de comunicación que es Radio Color Estéreo, así como lo hace el hermano John del Centro Espiritual San Judas Tadeo. Bueno, a los tiempos tenemos la oportunidad de saludarlo. Está en los estudios de la radio en directo. ¿Con quién vamos a conversar un poquito? Le vamos a dar la bienvenida, vamos a conocer un poco más de la trayectoria de ese trabajo tan fundamental e importante que de esta manera tiene la gente cuando se necesita o se habla acerca de los temas de la espiritualidad y esa ayuda tan importante que de esta manera pues usted necesita. Así que, señoras y señores, voy a darle la bienvenida, vamos a saludar con muchísimo gusto porque también, aparte de ello, el hermano John también es que va a estar de gira y lo va a hacer por los diferentes municipios, en este caso del Reino de España. Bueno, hablamos con él. Hermano John, muchísimas gracias por acompañarnos a esta hora de la tarde en este día jueves.
1: Hola Alex, buenas tardes. Un gran saludo para ti y para todas las personas que nos escuchan diariamente, que están pendientes de nuestros programas, de todas las actividades que vamos a realizar durante este año. En este caso, pues estamos tocando este tema de las giras que vamos a realizar. Ahorita ya para el próximo fin de semana vamos a estar en Lorca y también vamos a estar hacia la parte de Almería, lo que es la zona de El Ejido. Si usted nos está escuchando, tiene familia, conoce personas que de pronto estén hacia esta zona de Roquetas del Mar, de pronto que estén en Agua Dulce, vamos a estar en una parte central ahí en Almerimar para que puedan separar su cita, pedir un espacio donde podemos seguir adelante o sacar adelante cualquier tema o necesidad que tengan. De eso se trata, de que no vamos a estar solo esos 4 días, sino que vamos a empezar apoyando a las personas y vamos a estar yendo cada 15 días, cada 20 días, de acuerdo a las necesidades de las personas, para pues darle continuidad a las necesidades de cada uno.
0: Bueno, pues esto es importante, sobre todo muy beneficioso también para nosotros conocer y difundir directamente lo que es a través del mensaje de la publicidad sobre esta gira que está realizando ya lo que es el hermano John, y no solamente va a estar en estos determinados municipios, sino de igual forma también el recorrido es primordial, porque entendemos y comprendemos que muchas de las veces la gente a lo mejor por cuestiones del tiempo, sobre todo que cuestiones de trabajo, no se pueden desplazar hasta el lugar indicado, en este caso donde están las oficinas físicas que son acá en Murcia, pero el hermano John en este caso se puede desplazar donde usted esté y sobre todo ayudarle en lo que usted de esta manera pues se pueda necesitar, siempre con esa ayuda tan importante a través del entorno de la oración. Así que recuerde, ya lo sabe usted, ya lo hemos escuchado, en Lorca los días 29, 30, 31 y también el día lunes, comienzos de mes de junio, estará el hermano John en este recorrido tan importante, ayudándole a usted con cualquier tema de dificultad, inconveniente, problema, salud, familia, amor, dinero, lo que usted necesite. Por favor, confíe directamente con el hermano John del Centro Espiritual San Judas Tadeo. El horario de atención que de esta manera usted está realizando en esta gira que pues ya directamente lo está dando a conocer a través de la radio, hermano John.
1: Bueno, ya son citas, cada uno se va a comunicar a mi línea telefónica al 603-43-4385 para separar su espacio, porque estamos atendiendo desde las 8 más o menos, vamos a tener un transcurso de media hora para cada persona, de a las 8 una cita, 8 y media, 9, 9 y media, y así durante el transcurso del día, y con ese fin lo hacemos también el fin de semana, para que las personas que no, que trabajan, que pueden solo el domingo vamos a estar atendiendo y el día lunes, para que pues cada uno pueda separar un espacio y llegar a la consulta personalmente.
0: Efectivamente, recordarles además de ello también que es importante que Murcia, por ejemplo, usted puede llamarle también esos días, no significa de que el hermano John se vaya por va a estar en estos lugares, pero también va a haber una persona responsable que siempre se mantenga directamente allá en lo que es en las oficinas del Centro Espiritual San Judas Tadeo.
1: Sí, así es. Tenemos personas ya capacitadas, preparadas, que van a estar también atendiendo por medio de una llamada telefónica al que nos pueda asistir inclusive las personas que no pueden llegar al consultorio, al sitio donde tenemos adecuado en estas ciudades para atender, vía telefónica vamos a estarles dando una orientación, cualquiera que sea la necesidad, vamos a darle una receta, un apoyo por medio de la línea telefónica, vamos a hacerlo de manera virtual, por medio de las videollamadas, porque hay muchas personas que se encuentran enfermas que no pueden llegar al consultorio, pero con una debida orientación podemos atender personas a lo largo y ancho de España y de todas las ciudades, gente que se encuentra también en Ecuador, en Perú, en Colombia, Venezuela, en donde quiera que se encuentren, podemos darles una orientación, porque pues de eso se trata, de llegar a todas las personas que tienen la necesidad.
0: Bueno, pues esto me llama bastante la atención, sobre todo porque el hermano John, al mencionar los diferentes países, en este caso de Latinoamérica o cualquier parte del mundo, eso significa que a través también de la importancia tan grande que tiene la tecnología, el hermano John trabaja, de igual forma también a través de las videoconferencias.
1: Sí, claro, porque de todas maneras hay personas que solo con los síntomas uno puede mirar a ver de qué se trata, se les da una receta para que ellos puedan comprobar si es algo natural, si es algo sobrenatural, de qué se trata, puedan mirar ellos a qué se están enfrentando y asimismo, de acuerdo a la comunicación entre los dos, poder mirar a ver cuál es la receta adecuada para enfrentar, para retirar, para mirar a quién se enfrentan, de qué se trata, qué pasa, porque pues también hay cosas que se pueden visualizar a través de lo que son las cartas de tarot, ¿sí? Pero para profundizar, mirar de qué se trata y para poder retirar o remover las cosas que los bloqueos, las anclas, los muros, las paredes que hay alrededor de una persona a nivel espiritual, pues hay que mirar qué es, porque eso es como el médico natural realmente. Si usted sabe cuál es el órgano que hay que atender, que hay que curar o sanar, pues puede ser efectivo en esa necesidad. De manera virtual me pueden mostrar la persona, el sitio donde están, sea su casa, su negocio, lo que sea, que necesite un apoyo y así vamos a estar dándoles una orientación adecuada.
0: Bueno, pues nosotros estamos siendo testigos oyentes, sobre todo del desarrollo correspondiente de la manera de poder aportar, de ayudar a las personas que de esta manera pues tengan este tipo de inconvenientes o de dificultades, o que de pronto pues estén atravesando algún tipo de problema, ya sea familiar o, como bien lo manifestábamos anteriormente, también temas de aspecto económico. Siempre en los seres humanos pues necesitamos, así como también existe el bien, hermano John, también existe el mal.
1: Sí, claro, eso es lo que sucede, que siempre hay como, ese es el yin yang, ¿no? Es de que para que haya equilibrio hay muchas personas que se aprovechan o que hacen diferentes cosas como para bloquear los pasos de las personas, entre las mismas familias, entre el mismo entorno, no son capaces de compartir, sino prefieren bloquear a una persona. Entonces, eso es lo que hacemos nosotros, buscar el equilibrio. Para las personas que tienen problemas en el amor, que tienen problemas a nivel económico, que tienen problemas de salud, que quieren realizarse una limpieza porque quieren mantener esa fuerza que tienen, porque no todo el mundo tiene que estar bloqueado, sino también gente que está muy bien y quiere mantener esa fuerza a nivel económico, esa fuerza a nivel de amor, controlar su relación, no permitir que otras personas interrumpan su relación o que bloqueen su negocio, pues para eso es conveniente recibir una orientación y a través de la línea telefónica o, como les explico, a través de una videollamada poder decirles qué puede estar sucediendo, qué se puede usar, porque son elementos naturales, son cosas que pueden conseguir fácilmente para poder enfrentar una situación.
0: Bueno, pues ahí, señoras y señores, a esta hora estamos en directo con el hermano John, quien de esta manera pues representa directamente a lo que es del Centro Espiritual San Judas Tadeo, y que a propósito pues los programas usted los escucha a través de Radio Color Estéreo en las mañanas a partir de la hora 8 de la mañana más 40 minutos y también en las tardes a partir de la hora 17 con 15 minutos. Ustedes están invitados para que realicen directamente lo que es este seguimiento tan importante con casos de la vida real, y sobre todo también que de esta manera pues el hermano John trae directamente a ofrecerles, a comentarles y habla directamente de las experiencias vividas de cada una de las personas que de esta manera visitan el Centro Espiritual San Judas Tadeo. Esto es importantísimo, señoras y señores, tener en cuenta que en este caso nosotros disfrutamos de un ambiente o creemos disfrutar de un ambiente de buena vida, pero luego pues puede haber personas que a lo mejor tengan otros intereses ocultos, porque a lo mejor pues son pocas las personas que de esta manera pues quieren ver la felicidad o el progreso de uno. Y por ende pues me llamó muchísimo la atención en este caso lo que ha manifestado lo que es el hermano John. No necesariamente tiene que uno estar en este caso pensando que le hayan hecho el mal, no, al contrario, sino también uno debe de protegerse independientemente para que estés cubierto, podríamos decir así, ¿no? Y avanzar continuamente a lo que nosotros tengamos en mente, vías hacia el futuro.
1: Que las cosas sigan fluyendo plenamente, porque las personas se recargan muchas veces. Estamos acostumbrados a guardarnos las cosas que vivimos, las heridas que tenemos, las heridas que recibimos. Estamos acostumbrados a guardarnos muchas cosas que eso va sumando peso, sumando peso, sumando peso, hasta que llega un punto donde nos dañan los mismos logros. Entonces, por eso es conveniente estar desocupando esas malas energías, liberando, limpiando. Y aparte de eso, no solo liberando, limpiando, sino que también protegiendo las cosas que hemos construido, porque hay personas con necesidades que, como les explicaba, no son capaces de batallar, sino más bien prefieren es bloquear a los demás. Entonces, cualquiera que sea esa necesidad, cualquiera que sea ese problema o esa discusión o lo que esté sucediendo en su entorno, hay veces se entregan algunas recetas de equilibrio por medio de semillas, plantas, raíces, elementos naturales, como les estoy diciendo, se puede neutralizar, se pueden quitar vicios, adicciones, se pueden hacer muchas cosas para que las personas puedan encontrar ese equilibrio. Son cosas que Dios mismo nos ha presentado por medio de la misma naturaleza, pero hay que saber usarlas, como les decía yo en algunas oportunidades en los programas, que no se dejen llevar por programas de YouTube, videos en TikTok, en diferentes partes, que de pronto hay gente que solo dice cosas sin mirar que cada persona tiene una situación diferente. Entonces, cuando una persona se autoformula, que hay veces se hace una limpieza con hierbas dulces y realmente tienes que mejorar su suerte y está bloqueada, entonces tiene que usar son hierbas amargas. Bueno, todo esto hay que saberlo hacer. Entonces, por eso, pues, por medio de las llamadas telefónicas, de la manera virtual, llegando personalmente al consultorio, podemos entregarles una respuesta sabia y clara.
0: Bueno, pues esto es primordial, sobre todo cuando se busca la ayuda y se busca directamente donde están los expertos, los profesionales, y que a través de la experiencia de muchísimos años pues pueden directamente ya orientarle, a encaminar dentro del entorno de su vida diaria. Usted tiene problemas de alcoholemia, el tabaquismo también, que es algo que muchas de las veces pues dicen quiero dejar el alcohol, quiero dejar el tabaco, o los mismos juegos del azar, que ahora sobre todo la juventud también ha ingresado mucho dentro de estas adicciones de las tragaperras o de los juegos, de las ruletas, como también de las drogas. Y para eso está la ayuda tan importante espiritual que de esta manera pues puede ofrecer el hermano John.
1: Sí, señor, claramente usted está tocando ese tema que es muy importante, que es lo que es la parte de la numerología, de los juegos. Hay gente que no sabe manejar ese tipo de situaciones, y hay gente que lo sabe hacer, se controla y le gusta jugar al bingo, bueno, hacer algunas, al practicarse, de pronto moverse con este medio de la numerología. Entonces también uno puede mirar por medio de la carta astral, de las cartas de tarot, mirar qué numerología es la que le conviene para que siempre esté buscando la adecuada, para que le sirva. No, porque se manejan adicciones, pero también se maneja la suerte de las personas para que puedan también ganar, ¿no?
0: Bueno, pues es importante, así que recuerde usted, todo en un solo lugar, en el Centro Espiritual San Judas Tadeo. Hermano John, vamos a recordar una vez más sobre esta importante gira que de esta manera pues usted junto a su equipo profesional de trabajo va a realizar, en este caso tanto para el municipio de Lorca como también los municipios aledaños a la región de Murcia, en este caso parte de lo que es Almería, Vera.
1: También las personas que se encuentran en Totana. Hay muchas personas que nos están escuchando en Totana y les queda más fácil llegar ahí a Lorca, o que lleguen aquí al consultorio en Murcia. 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Hay personas que se están preparando para la gira, pero si pueden llamar de una vez, hay cosas que podemos ir avanzando, adelantando, sea dándoles una orientación para que hagan una limpieza en su casa, en su negocio, lo que sea, para que cuando esté yo ahí, cuando estemos ahí para atenderles personalmente, pues ya estemos un poco avanzados y agilizando las personas y agilizando las consultas, porque pues son varias personas que ya están inscritas. Entonces, pues recordar que vamos a estar en Lorca del 29 al 1 de junio, y vamos a estar también al Merimar. las personas que se encuentran en El Ejido, en Vera, que se encuentran en Roquetas de Mar. Bueno, hay varios pueblos y ciudades cercanas que son personas que no se pueden desplazar hasta acá, hasta Murcia, y por eso pues vamos a estar ahí entregándoles una respuesta, una orientación, amuletos de protección, entregándoles limpiezas para que puedan realizar en su casa o en su negocio o en su entorno.
0: Bueno, pues esta es la información tan importante con la cual el hermano John, de esta manera llegando hasta también hasta los estudios de la radio, de igual forma también para hacerles la cordial invitación personalmente, pero también usted está escuchando ya lo que es la publicidad a través de los 103.7, 104.0 y también a través de los 101.9. 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Hermano John, ya en la recta final, muchísimas gracias a usted. ¿Algún mensaje para todos los oyentes que de esta manera siempre están atentos a las programaciones que emite la radio?
1: Sí, claro, quiero decirles que todo problema tiene solución. Por más angustiado que se encuentre, por más agobiado que esté, no tome decisiones apresuradas. Permítase recibir un asesoramiento, una orientación clara para que vea el cambio. Hay veces nos angustiamos sin necesidad, solo es encontrar la oportunidad y el apoyo adecuado para armonizar toda nuestra vida y seguir disfrutando de esta hermosa vida y de las cosas positivas que hay en nuestro entorno. También contagiar a nuestra familia, porque cuando hay veces tenemos desdicha, problemas, líos, terminamos contagiando a nuestra misma familia, a nuestro mismo entorno, de esa energía. Entonces, pues para eso estamos nosotros, para apoyarlos, ubicarlos, y con mucho gusto estaremos siempre presentes para cualquier necesidad.
0: Perfecto, pues hermano John, me da siempre muchísimo gusto poderlo tener aquí en los estudios de la radio, sobre todo con esta novedad importantísima, en la cual de esta manera usted ha vinculado directamente salir de su entorno, salir de su oficina, para ayudar a la gente que de esta manera pues así lo requiera, así lo necesita en esta gira a 26 en los diferentes municipios donde ya hemos dado a conocer. Nosotros también estaremos anunciando locutadamente la gira que de esta manera pues tendrá el hermano John. Un abrazo grande, le deseamos el mejor de los éxitos. Y aquí continuamos nosotros, juntos con la emisora oficial de Los Latinos, que es Radio Color Estéreo.
1: Muchas gracias.
0: Bueno, pues señoras y señores, la conversación así de invitación de parte de el hermano John, por si de pronto dicen, no, es que no, es mentira, no, el hermano John estará en esta gira tan importante ayudándoles a cada uno de ustedes en todo lo relacionado con el tema de la espiritualidad y por supuesto también de la evidencia. Un abrazo grande, vamos a continuar nosotros con el programa, enseguida estaremos ya con la pauta correspondiente a la publicidad.

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señoras y señores. Así de esta manera estamos ya en la recta final del programa. Gracias una vez más por esa buena aceptación que ustedes me brindan todos los días. Y porque de esta manera pues nosotros podemos estar ahí siempre en contacto. Ustedes al otro lado del receptor disfrutando de la programación que emite la radio. Les deseo que tengan una excelente jornada laboral, una bonita tarde y el día de mañana nuevamente desde las 9, operativos 24/7. Con su permiso, buenas tardes, buen provecho. Enseguida, otro de los programas importantes que tiene la radio con el maestro Sebastián.

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1: 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Nuevamente a través de esta bella estación de radio les saluda el gran maestro Sebastián, parapsicólogo mentalista espiritista. No olvide que para este su amigo, como maestro de las ciencias ocultas, no hay problema que no tenga solución, no hay enfermedad que no tenga curación. Si te han dicho que tu enfermedad no tiene curación, no te angusties, no entres en la depresión, en la tristeza, porque para el maestro Sebastián, por muy grande, difícil que parezca tu enfermedad, tu daño o tu mal, tendrá una solución completamente garantizada. Tengo el don, tengo el conocimiento de atraer a la persona amada por lejos, por muy distante que esté, la regreso a tu lado, que llegue suplicando, rogando, implorando y que nunca más se aleje de tu vida. Todo problema ante este tu humilde servidor será solucionado. 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mejores ganancias, cómo ser mejor correspondido por la persona que se ama, cómo vivir una vida de primera lujo, de primer lujo, como se lo merece el verdadero hijo de Dios. 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Ya están llegando los mensajes del WhatsApp y vamos a contestarle inmediatamente al señor Omar. El señor Omar me dice: maestro Sebastián, lo felicito por su programa, quiero que me ayude porque me separé hace 2 años de mi esposa, la cual pues no sé por qué no he podido encontrar una nueva pareja. Al contrario, cada día la recuerdo más, siento que me hace falta. Al momento que voy a estar con otra persona no puedo porque no quito de mi mente a mi exesposa y esto no me deja ser feliz, ya que hay veces que me acuesto a dormir y es pensando en ella, la recuerdo, la sueño, la extraño y no sé por qué, si ella anda con otro hombre y yo no he podido encontrar ninguna otra mujer. Ayúdeme, se lo pide Omar. Amigo don Omar, escúcheme muy bien, es muy importante que me consulte a mi oficina. Permítame decirle que su exmujer, su expareja, ella a usted le hizo un trabajo de magia negra. Ella a usted le hizo un trabajo de brujería para que usted nunca la olvidara, para que usted nunca dejara de pensar en ella y para que la extrañara y viviera como está viviendo, solo, sin una pareja, que hay noches que no duerme, hay días que pasa enteramente diario pensando en ella, a la hora de la comida, el desayuno, la cena, hasta para bañarse, acostarse, la tiene usted entre ceja y ceja, y por eso cuando consigue otra persona no es capaz ni de expresarle sus sentimientos, tiene miedo a amar, tienes miedo a enamorarte debido al trabajo que tu exmujer te mandó a realizar. Yo le voy a pedir, por favor, señor Omar, como usted se llama, venga a mi oficina. Acérquese a mi consultorio, que yo mismo me comprometo a que usted vea con claridad lo que su exmujer le mandó a hacer y va a ver usted que todo va a cambiar. Todo va a cambiar para que tenga una calidad de vida, para que usted sea una persona muy feliz, encuentre el amor que siempre ha soñado, siempre ha buscado y viva como se lo merece el verdadero hijo de Dios. Gracias, don Omar. Dios lo bendiga. Lo espero en mi consultorio. Vamos a contestarle al señor William. El señor William me dice: maestro, soy casado, pero he conocido a otra mujer mucho mejor, mucho más joven que mi esposa. esposa. La verdad, con mi esposa últimamente nos peleamos demasiado y con la persona que estoy saliendo todo es un amor. Quiero saber si me conviene divorciarme para juntarme a vivir con esta otra mujer que me aconseja atentamente, William. Querido amigo Don William, no vaya a cometer el error que, perdone la palabra, muchos seres humanos cometen. Que consiguen una nueva pareja y se sienten ya encantados, como hechos con la varita mágica, y olvidan sus hijos, olvidan su esposa, dejan todo tirado, como se dice, tiran la puerta por la ventana. Y no vaya a cometer este error, querido amigo Don William, porque tengo que decirle que su nueva pareja, la compañera, la jovencita con la que usted sale, no le conviene absolutamente para nada. Primero, ella tiene una tía, óyelo bien, una tía que sabe de brujería, que sabe de hacer cosas, y esa tía a ti te está haciendo un trabajo para que te enamores perdidamente de esta jovencita, destruyas tu matrimonio, se destruya tu hogar, tus hijos, y te van a dejar, como se dice, en la calle. Aunque tú no me lo escribes aquí, tú eres dueño de dos restaurantes en esta ciudad. Dos restaurantes muy conocidos, con muy buena clientela, muy buenas ganancias, y ella solamente se ha fijado en ti. Amigo, es por tu dinero, no porque te tenga amor, no porque te quiera, no es cierto. Y tú estás enamorado de ella, ¿pero por qué? Porque te tienen embrujado, te tienen enyerbado, te tienen cruzado. 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Luego, para quitarle lo que tiene y dejarlo en la miseria. Dejarlo, como se dice, sin el pan y sin el hueso. Bendiciones totales. Vamos a escuchar un testimonio. Síganme enviando. 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
2: Me sentía muy mal, solo me la quería pasar dormida. No me daban ganas de comer, de ver a nadie, de hablar. Estaba perdiendo realmente a mi familia. Mi esposo pues ya se había ido de la casa. Mis hijos pues no querían estar en la casa con tal de no verme. Yo me sentía muy mal, pero por más que quería recuperarlos no podía. Él me ayudó muchísimo. Era un mal que alguien me había hecho. Y pues yo no creía en estas cosas, pero la verdad es que es verdad que hay mucha gente que te tiene envidia, que te hace males. Y pues a mí me habían llevado ya con varios doctores y nadie me había logrado decir que tenía. A mí la verdad me cambió por completo la vida. Muchas gracias.
1: Así habla la gente feliz, así habla la gente agradecida, la gente que anteriormente veía todo perdido, hoy dan gracias el haber hablado con este gran iluminado de las ciencias ocultas. Todo problema en la vida tiene solución, toda enfermedad tiene curación. Atención al señor Alberto García. Amigo Alberto García, un saludo a la gente del Perú. Amigo, usted está muy mal. Usted dejó su familia, hipotecó su casa allá en su país. Ahora está aquí, pero todo le ha salido mal, mal, mal, mal. ¿Por qué? Porque desde tu mismo país, de allá donde tú eres, allá en el Perú, allá te mandaron a preparar, efectivamente, un trabajo muy fuerte, hermano lindo. ¿Por qué? Porque se dieron cuenta de que tú te estaba yendo muy bien al principio. Los primeros 6 meses ganaste mucho, demasiado dinero. Hoy en día no encuentras a veces ni con qué comer. ¿Por qué? Porque desde allá te hicieron un trabajo para fracasarte, destruirte y llevarte a la perdición. 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
3: Una luz gigante se abre paso en el ciberespacio europeo, apuntando directamente a España y específicamente en la región de Murcia. Los expertos, astrólogos, ufólogos y más entendidos aún no determinan la razón por qué esta gigante estrella se avecina a la Tierra. Solo han acertado que es lo más grande que han visto. Y esto apenas comienza.
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Ladies and gentlemen, buenos días América Latina, buenas tardes Europa, una voz en dos continentes al mismo tiempo. Sí señor, del Pacífico al Atlántico, la música nos une en un latido compartido. Bienvenidos a Lora Interactiva, transmitiendo desde la 97.7 Interactiva y Radio Color Estéreo en el Reino de España. Hora oficial y soberana en el Reino son las 14:13, una hora menos en Canarias. Hoy en el formato es Jueves de Clásicos, esos himnos que nunca envejecen, que viajan con nosotros a través del tiempo y las fronteras. Como en las grandes metrópolis, hemos empezado con la banda ABBA. Y este himno muy nuestro, ¿eh? Digging Dancing Queen. Soy Ricardo Cox, bienvenidos al mejor pretexto para escuchar radio.

los Bee Gees. Qué gran elección, para este jueves de clásicos. Es uno de esos himnos que han definido toda una era. Es 1977 como parte de la banda sonora Saturday Night Fever. Película que se convierte en un estilo indiscutible, la música disco, un fenómeno completamente mundial. Ladies and gentlemen, esta canción ha alcanzado número uno de la Billboard Hot 100. Se ha consolidado a los Bee Gees como los reyes indiscutibles de la fiebre del disco. Su ritmo contagioso y esas voces en falsete de los hermanos Gibbs marcaron un estilo que aún hoy se reconoce como el sonido de las pistas de baile setentera, ¿eh? Y si nos acordamos películas, pues John Travolta se viene con un estilo indiscutible en nuestra mente. Hoy es el único día que nos damos permiso para viajar al pasado. Night Fever.

grandes, Metrópolis, así nos manejamos en estos jueves. Bueno, este jueves, 21 de mayo. Increíbles canciones que han repercutido durante muchas décadas. Iniciamos los maravillosos años 80. Esta banda nacida en España. Y como nadie es profeta en su tierra, encuentra mejor estilo y libertad de hacer música en Inglaterra. Ellos son Barabás. Y una canción que titula On the Run Again.

0: iniciando en la década de los años 70-80s. Este jueves de clásicos. Viejitas pero buenas, por Dios.
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0: Lo trae Nadia Hassan. ¿Qué recuerdas de aquellos años, tus primeras fiestas? Esos estilos disco que venían de Estados Unidos y por supuesto de Europa. La canción Disco, Disco, Disco, Disco, Disco, Disco, Disco.

Y por supuesto, divirtiéndonos en este jueves, que ese es el menester con estos tremendos clásicos. Anteriormente, Lip Sings, la canción Funky Town. Y ahora la presencia de Anita One

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0: Buenas tardes, España, madre mía. ¿Cómo estamos en este día jueves 21 de mayo del año 2026? Hoy jueves 21, España vive de manera general una jornada de calor intenso con temperaturas veraniegas. En varias provincias se superan los 34 grados Celsius y en Badajoz, por ejemplo, se está alcanzando los 38, de acuerdo a lo que estoy viendo el satélite desde la IMET, que es la Agencia Estatal de Meteorología. En la capital, en Madrid, la máxima ronda los 33 grados y en Jaén ya se están registrando valores por encima de los 35 grados Celsius. Temperaturas que se están destacando por regiones. Por ejemplo, Madrid esta mañana 13 grados, a esta hora de la tarde 33. Son las 14:37, una hora menos en Canarias. La capital española amanecido con cielos despejados. Eso sí, a esta hora de la tarde, nubosidad aislada en la sierra. Valencia, buenas tardes. 27 grados a esta hora marcan los principales termómetros de los paneles del centro de aledaños. Andalucía, Jaén, Sevilla, Córdoba, máximas 35, 36 grados. Y Jaén y Bailén están liderando el calor con más de 33 grados ya en mediodía, ¿eh? País Vasco, buenas tardes. Vizcaya, alerta amarilla por calor. Temperaturas máximas 35 grados en País Vasco. Increíble, en Aragón 34 grados. Asturias, por ejemplo, de acuerdo a la zona geográfica, esta mañana 10, hasta ahora 31 grados, con brumas matinales y nubosidad evolutiva. Las Islas Baleares y Canarias, estamos viendo los paneles 27 grados Celsius, esta mañana 12 grados, bancos de niebla matinales. En Canarias, una hora menos, en Canarias son las 13:38. Vamos a ver cómo estamos en nuestra querida región de Murcia. Este jueves, una jornada caracterizada desde esta mañana por cielos despejados, desde la madrugada hasta las 6. Hemos pasado a un escenario con pocas nubes, se mantiene hasta la tarde y va a terminar despejado al final del día, en consonancia con la IMED. El astro rey va a estar destelloso. Las temperaturas no están cambiando demasiado con respecto a las de ayer, con unas máximas de 31 grados y unas mínimas de 15. Aunque con una sensación térmica mínima de 14 grados, se están experimentando vientos flojos de dirección de componente este. ¿Qué nos espera mañana, prácticamente en el último fin de semana del mes? Bueno, el último, ¿verdad? Sí. Mañana viernes se va a dar un panorama sin nubes en líneas generales. Las temperaturas en Murcia van a experimentar pocos cambios con respecto a los termómetros de hoy, con valores máximos en torno a los 34 grados Celsius, con sensación térmica incluida. Eso sí, vamos a amanecer con 16 grados, propias de estos tiempos ya estivales. Fin de semana, el tiempo para el fin de semana va a estar marcado por cielos despejados durante el sábado, para terminar con un domingo con pocas nubes, o sea, cielos parcialmente nublados. Este final de semana va a comenzar con unas temperaturas máximas de 32 grados y unas mínimas de 16. Durante que el domingo, domingo de misa, de congregaciones, familiar, apenas esperan variaciones térmicas. 31 grados de máxima, 15 de mínima. En Murcia se mantienen vientos flojos de dirección de componente este. Buenas tardes, en cuanto a otros municipios cercanos, provincias, comarcas, pedanías. La ciudad portuaria de Cartagena, donde prácticamente disfrutamos de bastante audiencia a través de Radio Color Estéreo en esa franja del Mediterráneo, 26 deliciosos grados, esta mañana 18 grados. Torrevieja, a esta hora 24 grados primaverales, podríamos decir, en Torrevieja, esta mañana 17 grados centígrados. Soy Ricardo Cox, me da mucho gusto estar en este jueves de clásicos en el formato de la radio. Y por supuesto a través de Radio Color Estéreo, 101.9, 103.7 y 104.0 respectivamente. Saludos cordiales desde América Latina, desde Santa Cruz de la Sierra, Radio Interactiva 97.7. 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
5: Última llamada a los pasajeros del vuelo 97.7 con destino a los mejores éxitos. Por favor, dirigirse a la salida de embarque.
6: Su atención, señores pasajeros. Vuelo 101.9, 103.7 y 104.0. Asegúrese de que el respaldo de su asiento esté en posición vertical, la mesa cerrada y el cinturón de seguridad abrochado. Absténgase de utilizar dispositivos electrónicos en el despegue y aterrizaje por razones de seguridad según la norma. Está completamente prohibido fumar durante el vuelo. Una vez alcanzado altura máxima, se procederá al confort de vuelo crucero. Usted podrá utilizar nuestro servicio Wi-Fi a bordo y conectarse al enlace internacional interactivo a través de nuestras plataformas digitales y aplicaciones disponibles. Gracias por su atención. Les deseamos un feliz vuelo y gracias por elegirnos.

preparando aeronave, cabinas preparadas para rodaje, checklist completados. Autorizados por torre de control para taxi hacia pista activa. 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

Señores y señores, nos encontramos en el Aeropuerto Internacional Viru Viru, la ciudad de Santa Cruz. En unos minutos estaremos despegando, estaremos decolando desde el aeropuerto, pista número 7.

0: Señores pasajeros del vuelo 97.7 con destino a Murcia, España, se les informa que ya pueden abordar nuestra aeronave desde la puerta de embarque número 1. Por favor, y para evitar retrasos, debe portar los documentos de identidad y pasaporte con su respectivo billete de arribo.
1: Señores pasajeros, siguiendo normas internacionales de aviación civil, vamos a efectuar una demostración sobre el uso del cinturón de seguridad, chalecos salvavidas, máscaras de oxígeno y localización de las salidas de emergencia. Es muy importante que presten atención.
2: En caso de tener que realizar una evacuación de emergencia, los senderos luminosos del suelo les guiarán hasta las salidas de emergencia. Observen que en este avión hay 8 salidas de emergencia. 2 puertas situadas en la parte delantera de la cabina, 4 ventanas sobre las alas, y 2 puertas en la parte posterior del avión.
3: El cinturón de seguridad debe permanecer abrochado siempre que la señal luminosa de cinturones esté encendida. Se abrocha y se desabrocha como les estamos mostrando.
4: Gracias por vuestra atención y gracias por volar con nosotros en este enlace internacional, al mando de nuestro capitán Ricardo Cox.
5: Señores pasajeros, bienvenidos a bordo de nuestro avión Airbus 380. Antes del despegue, tenga en cuenta las siguientes instrucciones. 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Nuestra línea aérea no se responsabiliza de la adicción a este programa. Durante el vuelo, usted puede pedir su canción favorita a nuestro capitán Ricardo Cox. 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El vuelo durará aproximadamente 180 minutos entre radio interactiva y radio color estéreo. A nombre de la tripulación, gracias por su preferencia. Auxiliares de vuelo en posición para decolación.
6: Su artista favorito.
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Señores pasajeros, abróchense los cinturones. Acabamos de decolar desde el aeropuerto internacional Viru Viru, la ciudad de Santa Cruz. En aproximadamente 180 minutos estaremos aterrizando en el aeropuerto internacional de Corbera, en la región de Murcia. Los motores de nuestro avión han sido estabilizados, parámetros en verde, configuración para despegue. Acabamos de decolar, nuestra altitud crucero será de 30.000 pies de altura. Camina atentos, B1 ascendiendo a nivel de transición, ajustando altímetros a estándar, rumbo inicial establecido. Velocidad de ascenso estabilizado, flaps retraídos, sistemas presurizados y climatización en parámetros normales. Temperaturas exteriores, 15 grados bajo cero. Señores pasajeros, les habla su capitán de la aeronave, Ricardo Cox. A nombre de la tripulación, sean todos cordialmente bienvenidos a este vuelo internacional. Sobrecargos en posición de elevación, enseguida estará en el servicio de catering.

Gentlemen, una tarde murciana con nostalgia en el corazón, pero celebrando la música que ha marcado generaciones. La hora interactiva es más que un programa, es un encuentro de almas. Hoy, jueves de clásicos, viajamos del vinilo al streaming. Ahí tenemos a Mika recordando los años maravillosos de ese Summer 2009. Relax, take it easy.

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¿Cuántos años han pasado de estas canciones? Buenos días a la Gran Buenos Aires, Argentina. 9:58 minutos.

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2: La radio te informa la hora. 15 en punto.
3: Señores pasajeros, nos encontramos a 30.000 pies de altura en vuelo crucero. 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
4: El capitán ha encendido la señal de abrochar sus cinturones. Vamos a ingresar en una zona de turbulencia. Regrese a su asiento y prepárese.
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Y tú ya estás planificando las noches veraniegas 2026 en nuestra querida región de Murcia. 15:10, una hora menos en Canarias. Conciertos de Noches del Camino en Caravaca en junio, pasando por las noches de Sal en Cartagena en agosto, o hasta los campamentos juveniles en el Mar Menor y en la Sierra de Guadarrama en julio. Es una temporada marcada por la cultura, el turismo y, por supuesto, la vida comunitaria.

Ladies and gentlemen, 100% una canción de discoteca, una canción de fiesta, una canción de juerga. La presencia de Maná y Clavado en un bar. Pedime canciones, esta es Pura Interactiva. Ya sabes que tenemos de todo un poco en este formato internacional. Hoy es jueves de clásicos por si acaso, ¿eh? Así que pedime la canción de tu predilección que te ha hecho, bueno, te ha hecho recordar aquellos años idos y no vueltos. Aquí tenemos a Juanes, estas gotas de agua dulce. ¿Cantamos? ¿Cantamos?

0: ¿Cómo están las redes sociales, madre mía? Buenos días, mi hermosa América Latina. Buenas tardes a ti que me escribes, que me mandas mensajes de texto y de audio. Donde te encuentres, un abrazo fuerte y un par de besos, ¿eh? Todo lo mejor en esta jornada. Comunícate directamente conmigo a esta línea telefónica y escucha la canción de tu predilección.
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colombiano y por supuesto este cubano. Donato y Estefano, qué dúo, qué dueto noventero, ¿eh? Esta canción nos recuerda al título Sin Ti.

0: Buenos días, Colombia. Buenos días, Ecuador. 8:18 en estos países. ¿Qué hora es en tu país? ¿Cómo están los ánimos? ¿Cómo están las temperaturas? ¿Qué tal pasándola este jueves? Jueves increíble con cosas que son muy importantes.
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0: Barbaridad, madre mía, lo que se avecina, la que se avecina. El otro día. Es que conocemos sus canciones y la demanda es tremendamente grande en el mundo. Y la región de Murcia se lleva la joya este verano. Juan Luis Guerra en concierto. Juan Luis Guerra va a actuar en Murcia este verano. Bueno, Murcia suma una de las grandes citas musicales. Verano intenso con tremendo calor en la franja del Mediterráneo en España. Este 18 de julio. 18 de julio en el espacio norte de Murcia, Va a ser una noche inolvidable en la que el músico dominicano va a repasar muchos temas reconocibles en su carrera. Uno de ellos, por ejemplo, el que está sonando de fondo, La Bilirubina, Ojalá que llueva café, Burbujas de amor, entre otros. La ficha promocional del concierto apunta que Guerra va a estar acompañado con su histórica banda 440, 4 del coro y 40 músicos. Y así como escuchamos de fondo, son los en vivo. Cuando te miro y no me miras. Este evento se perfila como una de las citas musicales más importantes del verano murciano en España. Juan Luis Guerra y los 440 en concierto. Estamos combinando una producción de primer nivel con el carisma inigualable de uno de los artistas latinos más galardonados de la historia. Este dominicano ha llevado el merengue y la bachata a escenarios de todo el mundo con un estilo propio que fusiona ritmos caribeños de jazz, pop y letras de gran riqueza poética. No se diga más, Juan Luis Guerra en concierto. 18 de julio, Espacio Norte de Murcia. ¿Y tú? ¿Te lo vas a perder?

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0: Bien. Pero qué barbaridad. Escuchando esas canciones y uno cerrando los ojos, quisiera ser un pez. Qué bonitas canciones, ¿eh? Y hoy jueves estoy como pez en el mar. Hoy es un día para recordar aquellos momentos de emociones que han causado cada canción. Es momento de desempolvar el vinilo, esa aguja de diamante para poner el pick-up. Es momento de retroceder los casetes con bolígrafo, mientras el deck está sonando otro casete. Es momento de ponernos las pilas porque se avecina el verano 2026 y somos modernos en toda época. Así que no se preocupe que estamos aquí felices y contentos con la dádiva amorosa de Dios. A Él siempre sea la gloria, ¿eh? 15:26. Está empezando a hacer calor en Murcia. Se nota cómo es el azorrey. Y es que el verano murciano se vive entre playas de la costa cálida, que se viene ya de alguna manera empezando a mostrarse en cuanto al mantenimiento y todo aquello para que lleguen los turistas, la gente de a pie como tú y yo, y todo el mundo que quiere disfrutar de esta franja del Mediterráneo. Estamos en plena primavera, pero a la vuelta de la esquina está el tiempo estival del verano 2026. Así que costa cálida, mar mayor, mar menor, rutas familiares en la naturaleza, gastronomía mediterránea con sabor huertano, bebidas refrescantes como la sangría, por ejemplo. ¡Uy, qué rico, eh! O un vino, ¿de dónde? De Jumilla, con un trocito de queso, la cerveza Estrella Levante. Y es que Murcia es así. Es una temporada de calor seco e intenso. Ese calor es tan extremo que cuando te subes al coche tienes aire acondicionado, pero cuando te bajas recibes un revés del azorrey, con temperaturas que cuando miras incluso los paneles te puede marcar 47 grados como sin nada, señores. Y todo esto invita al ocio cultural, al descanso en el mar menor y los planes familiares, por ejemplo, para ir con los críos si tenemos, por supuesto, o irnos al cine con la pareja, reservas naturales, parques infantiles, restaurantes típicos y hasta los chinitos. Ahí tienen una gastronomía propia al verano. Las temperaturas que superan como si nada los 30 grados, y empezamos en julio. O sea que de aquí a nada empezaremos con temperaturas ya mucho más elevadas. Julio, agosto, septiembre son los meses de descanso, donde salen o sacan vacaciones, donde tienes 30 días, donde debes permanecer descansando, ya no trabajando, porque es un tiempo de que uno necesita para renovarte. Pero esos días soleados no te dejan descansar. Te invita a las pasiones nocturnas. Es un estilo de vida. Mañanas en la playa, tardes de descanso y noches llenas de conciertos. Fiestas, las discotecas revientan. Y tapeos, por supuesto. El ambiente mediterráneo se presta, es alegre, es comunitario, con festivales y actividades al aire libre. Y si hablamos de las playas, es donde uno vive prácticamente. ¿Qué playas más hermosas que tiene la región de Murcia, eh? Así que todas las playas, porque entre gustos y colores no hay autores, yo me quedo con todas, todas. La Manga, Campo Amor, Calvanque, hablamos de, a ver, Los Alcázares. Hablemos, por ejemplo, también de Mazarrón y tantos otros que nos encanta. Es que yo cierro los ojos para acordarme de todas aquellas playas que uno disfruta en estos veranos. Y claro, uno coge el coche y te vas donde sea. ¿Por qué? Porque todo es una maravilla. Y tenemos también hasta las playas nudistas. ¿Qué pasa? Playas nudistas. Y también, por si acaso, Murcia ha tenido la primera implementación de playas para nuestros canes. Así que algo muy moderno, por cierto. ¿Estamos en este día de clásicos? Y con esto, La Manga y Cabo de Panos, ideales para bucear, pero con mucho cuidado. Reservas marinas, precios históricos. El turismo es donde mejor está en su auge cuando empiece el verano en Murcia y en toda España, por supuesto, pero yo hablo de Murcia. Y todo lo que es hotelería, boletaje, en fin, todo eso se abre a disposición y también de los bolsillos. ¿Qué tal si nos vamos a Cartagena, la ciudad portuaria? ¿Cuánta historia tiene Cartagena? Ahí tengo unas hermosas fotos que hoy en día son un recuerdo, pero la ciudad portuaria de Cartagena, si te vas, por ejemplo, por el Parque Rafael de la Cerda, un parque temático con actividades para los críos, es que vas a pasarla bien. Mura Park, Mura Park, deportes de aventura para familias. En San Antonio de la Fuensanta, esas vistas panorámicas, esa tradición religiosa. Terra Natura, dicen por acá. Claro, Terra Natura, por supuesto, en Murcia. Para irnos a ver a todos los animales. Los animales. Mi ex, dicen por acá. Señores, Sierra Espuña. Uy, Sierra Espuña, qué lugar más precioso que es. Son rutas de senderismo. Es una fauna autóctona y aunque está hirviendo el calor, esa agua de Sierra Espuña es como si sacasen del refrigerador. Es una pasada, es una maravilla. Y si hablamos de Cueva del Puerto y Parque Minero de la Unión, ni qué decir. Y si a esto le agregamos un poco de cultura en el Teatro Romano de Cartagena, historia y arqueología para todas las edades. Bueno, pero como los murcianos y no murcianos somos también de buen comer, ya saben ustedes, restaurantes, el salsillo, cuidado, es buenísimo. Platos típicos que nos encantan. A mí me encantan, por ejemplo, desde un pastel de carne murciano hasta, ¿qué les digo yo? Un caldero del Mar Menor, ese arroz con pescado, o el zarangollo, ese revuelto de calabacín y huevos. O los michirones, que también son ricos. O simplemente unos caballitos ahí en la terraza tomándote tu cerveza fresquita. Pero bueno, restaurantes destacados, cocina creativa, ya les dije, el zarcillo. La pequeña taberna también, tradición, vinos murcianos, ya le digo esos vinos, pero que son más viejos que yo. Por si acaso yo no soy viejo, soy clásico. Así que los navarros también para tapear en ambiente acogedor, para conversar con los amigos y todo eso. Y esas bebidas refrescantes propias, por ejemplo, de este verano. Más allá de la sangría o el tinto de verano, yo me voy a Bullas o me voy a Jumilla porque hay unos vinos deliciosos que me recuerdan a mi tierra, Tarija. Es una ciudad centeña en Bolivia. Esos vinos de Jumilla y Bullas con denominación de origen. En fin, señoras y señores, el verano murciano está a la vuelta de la esquina y es el sol, es mar, es sabor mediterráneo, son playas para el que quiere ligar, playas familiares en el Mar Menor, rutas culturales y naturales, gastronomía huertana, vinos locales, es un destino perfecto, ¿por qué no?, para disfrutar de la familia entre tradiciones y modernidad. Así es mi hermosa región de Murcia. Bueno, 15 con 33 minutos. Antes de irnos al tema del día, vámonos con buenas canciones, ¿le parece?
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0: Liz y los melódicos.
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0: Esa mujer corazón, sensual, pero madre mía, sensual, atractiva, fascinante, alucinante. Es que los galardones para Liz, la vocalista de los melódicos, Venezuela, por supuesto. Esas mujeres preciosas.
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0: Saludos cordiales a mi audiencia venezolana. Buenos días, Caracas. Son las 9:45 de la mañana.
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0: Qué canciones, ¿eh? Canciones de jueves de recuerdos.

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1: Bienvenidos y bienvenidas a este sector. Como les digo todos los días, volvemos a retomar las notas esenciales de la comunicación y en este caso, esto que nos encanta, este espacio donde tocamos diferentes temas que nos relacionan en la conducta humana, un sector psicológico hecho y creado para todos ustedes. Y empezando de quienes hablan para que podamos ser mejores personas cada día. Ese es el único objetivo, de ser agradecidos con lo que tenemos. Y hoy quiero tocar un tema muy bonito, fíjese. Ya no hablando de los problemas, sino alentando a aquellas hermosas familias que sin duda alguna pues han sobrevivido a lo largo de los años, pasando por altibajos, pero siempre manteniendo el respeto, la consideración y los valores fundamentales de lo que es la familia. Estas cosas que muy pocos tenemos, pero sí hay ejemplos espectaculares que de alguna manera lo tenemos en el corazón. Entonces, en vez de hablar cómo separarse, cómo retomar la vida, cómo ser feliz solos, hoy vamos a hablar cómo tener una familia. Porque la familia es uno de los pilares fundamentales de la sociedad. Y eso no lo digo yo, lo dice el mismísimo Dios. La familia es uno de los pilares del bienestar más importante en la vida de un ser humano. ¿Qué haríamos sin familia? No habríamos nosotros. Simplemente seríamos el resultado de la cúpula. Pero no es así. Más allá de la fuerza de los vínculos de cariño, alimentar el amor es ya un compromiso marcado por el bien común. Es decir, cuando una familia está unida, sus integrantes también son más felices. Y eso no solamente lo dice la psicología, lo dice el sentido común. Cada grupo es único e irrepetible. Por eso dicen que cada familia es un mundo, ¿verdad? Entonces, en psicología hay claves para lograr este propósito maravilloso, entendiendo que esta meta no es un punto de llegada, sino un constante proceso de aprendizaje que nace con los valores, que es el respeto, la comprensión, la empatía, poniéndonos en lugar de la pareja, la sinceridad, por sobre todo, y el vivir de una manera que sea genuina, transparente. Esos son valores. Por eso le dije un principio, valores que tal vez muy pocos tenemos. Porque hoy en día, a título de lo moderno, la familia está pensando a pasar a un lugar donde no debemos permitir. Porque la familia construye sociedades positivas. Hijos que pueden ser muy diferentes y que de alguna manera van a denotar el crecimiento de los valores humanos. Entonces, una familia unida, una familia que ha trabajado en este afán, con luchas y con tantas noches incluso sin dormir, no ha sido fácil, pero tiene un sentido de pertenencia. Los seres queridos que forman parte de una familia unida, vamos a experimentar el bienestar de los apegos emocionales, pero son apegos sanos. Es decir, existe una identificación positiva de cada individuo en el entorno o con el entorno del que forma parte y en el que encuentra su hogar emocional. La familia somos personas que unimos. Nunca debemos ser personas destructivas. Generalmente, en aquellas familias que tienen estas características, alguien asume el rol de unir a los demás. Y mayormente esta tarea es para mamá, sin desmerecer, por supuesto, lo que implicaría el hecho de ser papás. El hecho de ser el nido materno es algo que cobija ahí a los polluelos. O también, por ejemplo, los abuelos. Qué recuerdos maravillosos que tenemos de nuestros abuelitos. Los abuelos que se convierten en el centro familiar porque son los primeros que malcrian a los nietos. Y por eso los recordamos con tanto cariño. Porque también hemos tenido charlas interminables. Tardes tomándonos un café con los abuelos, escuchando sus historias, y aunque muchas veces han sido repetitivas, que hay momentos maravillosos que uno pasaba. Éramos felices y no lo sabíamos, los que no tenemos. Pero si no es tu caso y tú los tienes a tus abuelos, les tienes vivos a tus padres, qué cosa maravillosa. No sabes lo que esto representa. Más que todo el dinero que pueda tener Elon Musk o Donald Trump juntos. El hecho de que un ser querido esté presente ahí en tu vida, en tu mesa, en tu quehacer cotidiano, es un lujazo. ¿Por qué? Porque la familia es eso. Somos personas que unimos. La familia es, no es quien más importante, sino quienes mantienen el rol de unificación. Y mayormente es esto. Y uno vive a lo largo de la vida pensando siempre en ser mejores padres, que es lo que nos queda. Porque los hijos no solamente es un regalo de Dios, o es un regalo del resultado de la unión de una pareja que se ha amado. Los hijos deben ser el epicentro de nuestro por qué vivimos. Y todo esto, para tener una familia feliz y unida, tiene que haber una aceptación de las diferencias. Fíjese que este tema ha venido tocando toda esta semana. Pero en el tema de la familia, en todas las familias, me atrevo a decir, van a existir siempre diferencias. Diferencias de criterio, conflictos que se tienen que superar. Pero ¿cómo se supera? Como base en el respeto, en la consideración. Pero si tú tratas a tu marido o a tu esposa como si fuese una servilleta, entonces seguramente los resultados no van a ser positivos y óptimos. Sin embargo, un síntoma de felicidad es la comunicación. La comunicación que se debe nunca cesar en la familia. Por eso es que siempre en psicología decimos, en el momento en que usted tiene tiempo, especialmente el horario de comidas, las comidas, sea el desayuno, sea el almuerzo, sea la cena, la merienda, lo que usted quiera, y si tiene tiempo de estar con la familia, no es momento de ver el teléfono móvil, no es momento de prender el televisor, es momento de estar en familia. ¿Para qué? Para tener justamente una comunicación asertiva. Y no para estar propiciando todos los días, que habemos padres también que somos cargosos, que estamos todo el tiempo cuestionando y dando consejos a los hijos. Todo tiene su momento y su equilibrio. También debemos tocar temas que comuniquen de una forma diferente para sonreír, para reír. Es un síntoma de felicidad, las cuestiones familiares. La libertad es una premisa fundamental para no imponer el punto de vista propio ante los demás. Y a veces tenemos ahí el cabeza de hogar o los subsiguientes, qué sé yo, en una jerarquía que es propia bíblica, que tendemos a justamente imponer en nuestra condición de lo que nosotros decimos va a misa. No respetamos la libertad de los demás en las opiniones de la esposa o del esposo o de los hijos. Entonces eso no es libertad. En una familia feliz, unida, el respeto a la libertad es la premisa fundamental. Cada persona tiene su propio punto de vista. Aún los hijos que están en plena etapa de desarrollo, el preadolescente, el adolescente que te dice lo negro blanco, aún él está empezando, o ella está empezando a reconstruir su identidad. ¿Sí?

Ricardo, mis hijos son drogadictos. ¿Dónde empezó todo eso? ¿En tu dejadez? ¿En la falta de estar siempre con ellos? ¿En la falta de comunicación? ¿Tuviste no me importismo en los amigos que ha podido tener tu hijo, tu hija? Y es que a veces los padres nos quejamos, pero no hemos hecho el trabajo fundamental, que es estar con ellos. Porque justamente esa es la brújula a seguir en lo que implicaría el tema de una familia que puede ser unida. Los hijos se unen a los padres cuando de por medio existe todo esto, la consideración, el respeto. También, por supuesto, cuando nos cuentan algo, no estarlo divulgando a los demás, porque se trata de también la situación propia que tiene una familia, que es la dignidad. Entonces, la libertad es una premisa fundamental. Y todo esto genera confianza, confidencialidad, genera humanismo. Hijos que aman a sus padres, que los visitan constantemente, existen. No es que todos son dejados, no es que todos los hijos son borrachos, son drogas. No, no, no, hay hijos que son muy buenos. Hay hijos que uno se saca el sombrero, que son maduros para la edad que tienen. ¿Sí? Y todo esto, ¿cómo se ha tejido? Con la aceptación de las diferencias en el respeto, con el contacto frecuente. Por eso que la familia constituida es muy diferente a la que está rota, a la que no ha sabido mantener, a la que no ha sabido romper esquemas para poder mantener y luchar por una familia. Cuando primeramente han sido mis vivencias personales, cuando he sido padre, cuando he sido madre. Habemos malos padres y habemos malas madres. Por supuesto que existen estas personas, y tal vez yo estoy ahí. Pero sin embargo, lo que estamos hablando ahora son de los fundamentos principales de la familia. Mientras que algunas familias viven solamente los periodos de cumpleaños, actividades sociales, navideños, como el único punto del calendario destinado para las reuniones y el encuentro social. Por el contrario, una familia diferente, las familias unidas, son aquellas que se encuentran y van a encontrar siempre motivos para reuniones más allá de las fechas de cumpleaños. Porque ese amor me lleva a estar con mis seres queridos. Ese amor no me permite tener pretextos a la hora de montarme un autobús, un avión, viajar, ir a ver a mis padres, ir a ver a mis hijos. Pretextos hay muchos. Pero cuando el amor es más importante que todo esto, fíjese que ni el dinero siquiera es un cuestionamiento. Porque muchas veces hemos invertido en cosas superfluas. A veces hemos invertido dinero para simplemente querernos demostrar que podemos ante la sociedad con galardones falsos, que al fin y al cabo a nadie le importa. Pero sin embargo, la familia es algo único e irrepetible. Y tiene un tiempo donde los hijos son pequeños, otro tiempo cuando los hijos se van, otro sin decir adiós. Hay momentos en que estamos con los padres. Parte uno, te rompe el corazón. Parte el otro, te rompe el corazón. Y te vas dando cuenta que todo eso fue un ciclo vital, hermoso, maravilloso, un regalo de Dios que tuvo su fecha de caducidad. Y ahí duele. Y duele cuando después de que hemos estado siempre ausentes en navidades, en cumpleaños, poniendo un montón de peros de por medio, duele cuando justamente nos reencontramos y recién tenemos tiempo alrededor de un cajón. Cuando el ser querido ya está dentro, muerto, inerte, no te escucha. Así llores todo el día, así pidas disculpas, el muerto, muerto está. Señores, todo esto tiene que hacernos pensar qué tipo de familia queremos construir. ¿Una familia en el optimismo o en el negativismo? Quienes tienen una familia unida y feliz son los mejores embajadores de sus seres queridos, porque comentan detalles propios de lo positivo. No estamos haciendo quedar mal a nuestros seres queridos, no estamos desprestigiándolos. ¿Por qué? Porque la familia unida genera optimismo en su condición. Tenemos que ser embajadores de lo que son ellos, pero en sus bondades, en las anécdotas que tenemos orgullo como padres, como hijos, como abuelos, como tíos, es parte de esa realidad. Porque la familia es una prioridad. Si no tenemos prioridad en la familia, perdemos. Y muchos nos hemos arrepentido de la ausencia que hemos tenido por justamente don dinero. Porque don dinero fue el causante de mucha desunión familiar. Y nos vamos, y nos separemos un tiempo, él me voy. Y a veces pensamos que mandando dinero hemos hecho bien como padres. A lo llovido mojado. Cuando te encuentras

juntas con ellos y han crecido, no te miran como un padre o como una madre, así han salido de ti. Van a ver el reflejo del amor en los seres queridos que han estado con ellos. Sea el vecino, sean los abuelos, sean los tíos, sean los hermanos, ellos son sus padres. Porque padre no solamente es el que engendra, padre es el que está con los hijos día y noche. Y muchos no somos ejemplo. Y yo me pongo en la lista. Señores, la familia debe ser una prioridad. Quienes han logrado este objetivo lo han hecho realidad gracias a que han actuado en coherencia con sus expectativas de sentir que la familia es una prioridad a la que debemos dedicar tiempo y espacio. Dentro de la familia no existe la palabra no tengo tiempo. ¿Sí? El núcleo familiar es uno de los pilares de nuestro bienestar, tanto social como psicológico, me atrevo a decir. Por ello, debemos cuidarlo y evitar que se desquebrajen las relaciones entre la familia. Y por supuesto que en psicología hay consejos amorosos para tener en cuenta, para tener una familia feliz. Primeramente, céntrate en aquello que depende de ti. Existen cuestionamientos hacia algunos miembros de la familia porque no nos ponemos en el lugar de ellos o de ellas. Porque es fácil recurrir a la acusación. Existen cuestiones que trascienden a tu propio control. Sin embargo, cuando tomas decisiones sobre aquello de lo que tú puedes ocuparte, vas a incrementar tu propio poder de influencia en la familia. Piensa en acciones que quieres poner en práctica a partir de ahora para unir a los demás. Por ejemplo, la tecnología, ¿qué nos lleva? A tener grupos de WhatsApp, por ejemplo. La tecnología hoy en día es maravillosa. Antes, cuando te ausentabas, tenías que esperar tu turno en un locutorio o en un cibercafé para utilizar el MSN. Mientras daba vueltas el muñequito, ahí estaban tus contactos. Y más antes eran las cartas o los telegramas. Una carta podía llegar en meses, si es que vivías al otro lado del gran charco. Pero hoy en día, con la tecnología, a un clic podemos ver a nuestros seres queridos. Aún nuestros papás, nuestros abuelitos estén ahí, delicados de salud, no sepan utilizar un dispositivo electrónico, con tan solo enfocarlos ya podemos hablar con ellos. La tecnología puede ser y es un medio de apoyo para propiciar los vínculos de comunicación. Para que la comunicación en un grupo de WhatsApp sea significativa, conviene compartir allí únicamente información dirigida a todos los miembros del grupo, no con cosas que pueden ser un poco reñidas, no con temas que pueden ser impropios para la unidad familiar. Podemos ser anfitriones también en casa, invitando a nuestros seres queridos. Tomar la iniciativa de organizar planes caseros para disfrutar de veladas familiares. Y bueno, si tienen hijos, entonces pueden proponer que los niños inviten a sus primos para jugar en casa durante el fin de semana. ¿Quién no tiene esos recuerdos hermosos? ¿Quién no tiene esos recuerdos hermosos? Que cuando uno iba a visitar a los tíos, uno se quedaba ahí con los primos, y no importa dónde uno descansaba ni dónde uno dormía. En serio, que la vida es hermosa cuando así la queremos. Y no hay cosa más hermosa que eso, que los recuerdos que han quedado en las acciones que hemos tenido con la familia. Y ser anfitriones es una maravilla. Tu familia no te va a pedir que les pongas a una cuna de oro, a no ser que sean muy exigentes. Pero siempre das lo mejor cuando vayan a tu casa. Eso sí, da lo mejor. ¿Para qué tienes tanta vajilla ahí? Para estar guardado, saca lo mejor que tienes, disfruta. Es momento de que tu casa sea justamente eso, acogedora. Si algunos de tus familiares viven lejos, invítales durante las vacaciones de verano para que vengan a visitarte, por ejemplo. Son solo algunas ideas de las muchas que podemos poner en práctica para ser anfitriones en casa, para disfrutar de su presencia, aunque sea unos días. Los planes en grupo también son importantes, y haz una lista de opciones de ocio que son perfectos para realizar en grupo. Por ejemplo, una excursión. Qué maravilloso que cuando ya somos grandes, por ejemplo, entre hermanos cogemos cada uno el coche y nos vamos todos. Todos nos vamos a un lugar determinado para pasar un picnic, para, qué sé yo, hacer un montón de cosas que nos encanten.
una excursión de fin de semana, cómo hablan las fotografías, los álbumes de las familias, una sesión de cine, una obra de teatro, un concierto de música, o simplemente que tus hijos ahí estén en torno a la familia para que bailen, para que reciten. Todo eso lo hemos hecho en la familia. A ver, que a mí me dice Charlie, que el Charlie baile, y me hacían bailar ahí. Y ahora lo recuerdo con cariño, porque yo era la alegría en ese momento de mis padres. Era la alegría, como tú lo eres, de tus seres queridos y de todos aquellos quienes nos aman y nos han amado. Por eso cuida tu propio espacio. ¿Quieres una buena familia? Cuida. Eso no se toca. No se toca a la familia. Tan importante como dedicar tiempo a la familia es que disfrutes de tu propio espacio personal. Tú tienes también tu propia vida. No solamente mamá tiene que estar a cargo de los hijos, también nosotros los padres. También ustedes hijos deben colaborar a los padres. Gracias a esta diferenciación de espacios, los momentos que compartimos con nuestros seres queridos son más constructivos que destructivos. Porque vamos a enriquecer con conversaciones, con nuevas novedades que tal vez a veces se desconocen, con el chiste del tío que sale de pronto a replicar, con algunas salidas que tienen propios nuestros seres queridos y que son virtudes para mantener una familia unida. Y practiquemos, ¿sabe qué? Algo que es importante. La paciencia. La paciencia. Somos impacientes. Somos impacientes. Nos alteramos rápido cuando vemos que nuestros hijos hacen algo indebido, entre comillas, indebido. Tu ritmo no siempre está compasado con el de los demás. Por medio de la paciencia, vamos a descubrir la importancia de aprender a esperar. La familia debe comprenderse. Nunca infravalores las preocupaciones de otras personas que están en tu entorno. No pienses que tus problemas son pequeños, a mí no me vengas con tus... No, debemos comprender. Nunca infravalores a las personas, no te creas máximo que todos. Porque en esta escalera de la vida, cuando crees que estás subiendo, también estás bajando. Porque para cada ser humano, su sufrimiento tiene una relevancia visible. Ofrece más comprensión, más empatía. No seas muy, muy juiciosa, muy juicioso en los valores. Sobrellevemos esta situación. Y pues sobre todo prudencia. Por ejemplo, cuando un miembro de la familia te ha contado en confianza una información que no quiere que conozcan los demás seres queridos, entonces ten la prudencia de respetar la voluntad de esa persona. Familias que se han destruido por la lengua larga. Familias que no vas a contar, pero te tengo algo que espero que no lo cuentes. Y ese te dice, sí, no te preocupes. Y los ojos saltan. ¿Qué hizo fulanico? ¿Tu hermano? ¿Tu padre? ¿Tú? Y así generamos un montón de situaciones que pueden realmente terminar muy mal. Porque la familia se cuida, no se desprestigia. La familia debe atenderse los problemas con prudencia, con sabiduría, con generosidad, con sinceridad. Cuando practicamos la sinceridad, de por sí se abren las puertas de toda la familia. Pero cuando no somos sinceros, somos hipócritas. Cuando pretendemos tener amor sin haber nosotros construido. Cuando queremos buenos hijos cuando hemos estado ausentes. Entonces no, todo lo que el hombre siembra, eso cosecha. La sinceridad, tus seres queridos merecen honestidad por tu parte. No les hagas malas jugadas. Pero lo más importante, tú también mereces asumir este compromiso ético contigo mismo. Tener una familia feliz es un deseo que puedes hacer realidad si te implicas en este propósito en compañía de tus seres queridos. Ah, pero es que Ricardo no sabe lo que a mí me ha hecho mi hermanito, mi hermanita, fulanito, las herencias, ¿eh? No saben lo que se aprovechó. Sí, existe todo esto. Hasta en las mejores familias existe. Incluso hay el término oveja negra, ¿eh? Existe una persona así. Tal vez yo lo he sido. Yo no me santifico hablando de estos temas. Yo no justifico. Lo que hay que hacer es reflexionar. Porque nunca es tarde cuando la dicha es buena. Nunca es tarde cuando queremos empezar de nuevo. Tal vez redescubriendo a esa esposa que está dejada, que hace su vida con sus amigas, con la familia, buscando. Yo estoy siempre alejado, prefiriendo los colegas de trabajo que mi hogar. ¿O a ti que prefieres más las amigas y no la familia? O los hijos que se están criando con la nana como si fuese una situación de responsabilidad de ella, porque le pagas
tiene que educar a tus hijos. Una cosa es criar. Criar es dar los alimentos, manutención, vestirlos, educarlos. Perdón, tenerlos en crianza. Pero otra cosa es educar. Educar es parte del proceso de tu responsabilidad, no de ellos. Es tu responsabilidad educar a tus hijos. Siéntate bien, agarra bien los cubiertos. ¿Qué se dice cuando uno come? ¿Qué se dice? Todo eso, cederle asiento a la persona. Por eso hoy en día no faltan valores. Porque papá y mamá, muchas veces ausentes a título de, es que no hay dinero, Ricardo. Es que las deudas. Entonces, no pretendamos tener una familia feliz, unida, cuando hacemos todo lo contrario. Las familias unidas se sienten. Hasta las canciones hablan como la de Pimpinela, que la recuerdo eso, la familia. Pero también hay otras canciones que hablan de las realidades de lo que implica la familia, y lo trae justamente, ¿sabe quién? Uno de los grandes, que es Gianfranco Plagiado. Esta canción, madre mía, es una canción. Escucha la letra y tal vez puedas reflejar lo que ha sido tu familia, de lo que es la familia, la pareja, los abuelos que se quedan solos.

que cuando crezcan lleguen lejos y puedan alcanzar esa felicidad tan anhelada. Y luego cuando ellos se van, algunos sin decir adiós.

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buenos días, mi hermosa América Latina, buenas tardes Europa, buenas tardes España, buenas tardes mi querida región de Murcia. Maniac, Michael Semelo, es uno de los grandes himnos de los años 80, es 1983. Ahí inmortalizando en la película Flashdance. La canción alcanzó el número uno del Billboard Hot 100 y se ha convertido en un símbolo de la cultura disco pop y del poder de los videoclips de los MTV de aquellos años. Pero claro, originalmente la canción fue concebida como una sátira inspirada en un reportaje sobre un asesino en serie. Pero el director de la película Flashdance pidió reescribirla para reflejar la intensidad y la disciplina de una bailarina. En la película acompañaba la famosa secuencia de entrenamiento de la protagonista, convirtiendo así esta canción de Michael Semelo, Maniac, en un ícono del cine musical.

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Hermosa canción que me piden. Es como para ir en las carreteras conduciendo y escuchando la canción de Oldfield, Your Love. Ponte el cinturón. Un abrazo fuerte de norte a sur, de este a oeste, con beso incluido. A mis féminas, claro. Cuidadico, ¿eh? Oldfield, qué hermosa canción ochentera. Y las canciones que me piden, sin duda alguna, son las mejores. Y en este jueves de clásicos, es que realmente las canciones prometen. Y hay canciones que sin duda alguna hace tiempo que no las escuchaba, pero sin duda alguna, cuando se trata de la banda Yes. Our Lonely, Lonely Hearts, qué canción. Bienvenidos y bienvenidas al sonido 7.5 interactivo.

¿Cómo se nota lo europeo? ¿Cómo se nota lo británico? ¿Cómo se nota lo mejor del pop progresivo? Ahí tenemos la banda británica Yes. Omen of Lonely Heart. Yes. Uno de los clásicos más emblemáticos de los años 80. Lanzado en octubre de 1983. Y ese álbum, 90.125, numeral, se convertía en el único sencillo del grupo en alcanzar el número uno de la Billboard Hot 100 en enero de ese año. Y así marca un renacimiento en su sonido hacia el rock electrónico, el pop progresivo. La canción fue originalmente escrita por Trevor Rabin y transformado en todo un éxito mundial gracias a la producción de Yes, Yes, Yes, Yes.

Señores pasajeros, les habla su capitán de la aeronave, Ricardo Cox. Iniciando ya descenso controlado, ajustando velocidad y altitud según autorización. Esta orientación llega de la torre de control de aproximación en el Aeropuerto Internacional de Corbera, en la región de Murcia. Checklist de aproximación completando, tren de aterrizaje armado, flaps de configuración de aterrizaje. Atentos,

qué tremenda canción y cómo ha sobrevivido en los buenos clásicos. Brad Hudson, Belfast in America. Pero me piden otra canción de Supertramp y por supuesto con gusto de la chica.

Señora pasajeros, abróchense los cinturones, estamos en pleno descenso. En minutos estaremos ya aterrizando en el Aeropuerto Internacional de Corbera, en nuestra querida región de Murcia. Camina atentos, mínima decisión alcanzada, pista autorizada. Spoilers, Armando, reserva lista.

Señores pasajeros, aproximadamente en 15 minutos, empezará el descenso de nuestra aeronave con destino al Aeropuerto Internacional de Corbera en Murcia, España. La temperatura del momento registra una atmósfera cálida con termómetros en descenso. A nombre de Radio Interactiva comandado por nuestro capitán Ricardo Cox, con su emisor en antena de radio color estéreo, en sus ondas hercianas 101.9 a 103.7 y 104.0. Agradecemos vuestra preferencia y gracias por volar con nosotros. Buenos días, América. Buenas tardes, Europa.

Bueno, así son las mañanas en América Latina. Estos géneros que nos envuelven, que nos enamoran. Estamos en la recta final de este vuelo internacional. Cómo no, la presencia de Chayanne. Y tú te vas.

Gentiles oyentes, queridas familias, con el tren de aterrizaje dispuestos a aterrizar, me despido. Ha sido más que un honor haber compartido con todos ustedes este jueves de nostalgia y de alegría a la vez. Este jueves de clásicos, all day, all night, all hits. Con la bendición de Dios, mañana estamos en punto para las 14 horas en el Reino de España. En América Latina, dependiendo de tu zona horaria del meridiano de Greenwich. 16:53. Una hora menos en Canarias. Abróchese los cinturones. Me despido con un himno al corazón, porque hay canciones que han marcado la vida de todo el mundo, pero en particular la mía. Aquí tenemos a una historia de Gianluca Grignani. Es 1995. Mi historia entre tus dedos. Hasta la vista, babies.

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2: Mis amigos, les saluda el chamán, el maestro de la suerte, el maestro del amor, el maestro de la felicidad. No olviden, todo problema en la vida tiene solución. Problemas de amor, problemas con la suerte, problemas con la salud. Envíeme un mensaje de WhatsApp a mi número telefónico, participe de él y encuentre la solución a sus problemas. Le contestamos al señor Rubén, que nos envía su mensaje de WhatsApp desde Lorca. Amigo don Rubén, su problema de impotencia sexual, que usted no puede estar ni con su esposa, ya le ha pagado amigas, a compañeras, a conocidas para que tengan relaciones y usted no funciona, no es normal. Si me consulta, le voy a hablar que le están haciendo una brujería, por eso está impotente, por eso ha quedado muy mal, con vergüenza ante su familia y está perdiendo su matrimonio. ¿Quieren saber la verdad? 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

damos gracias a nuestro Padre bendito por darnos la oportunidad, como siempre y como ya es costumbre, de poder llegar a través de esta bella estación de radio a todos y a cada uno de vuestros oyentes que siempre están en sintonía del programa del Maestro Sebastián. Recuerde que soy parapsicólogo, mentalista, espiritista, conocedor de las ciencias ocultas. Estoy para servirle a toda aquella persona que tenga dudas, problemas, enfermedades, enemigos ocultos, malos vecinos. ¿Eres tú de las personas que no progresa, que no triunfa en la vida, que todo le va mal? Ya no sufra en silencio. Levante su teléfono hoy mismo, en este preciso instante, en este preciso momento, si quiere encontrar la verdadera orientación, la verdadera respuesta y solamente la verdad, porque Sebastián, soy verdad, soy secreto, soy misterio y por eso día tras día la gente sigue llegando, los testimonios llegan a mi templo, llegan a mi casa de gente que anteriormente todo lo veía perdido y hoy dan gracias al maestro Sebastián porque han solucionado sus problemas. Prepare papel y lápiz a la mano para que escriba el número telefónico de mi casa, de mi templo, de mi centro de ayuda espiritual, porque usted, que en este momento está pasando o atravesando momentos críticos, momentos difíciles en la vida, pueda encontrar esa verdadera orientación. Llame por teléfono a aquel hombre, aquella mujer que trabaja y trabaja de lunes a domingo, de sol a sol, 7x24, 27x4, los 365 días de la semana. Y esta persona no ve adelantos, no ve prosperidad, no ve superación. Por el contrario, el dinero se va como el humo del cigarro. Llame ahora mismo para yo decirle qué está pasando con su vida. Aquel hombre, aquella mujer que en el amor ha sido mal correspondido, mal correspondida. Esa persona que en el amor le han pagado mal, ya puede marcar el teléfono. Ya puede comunicarse con nosotros, ya puede encontrar esa ayuda que usted necesita para una vida mejor. 634-7410-51, vamos a contestarle al señor Santiago. Amigo don Santiago, claramente le hablo con el corazón en las manos. La enfermedad que usted presenta en su piel no es vitiligio. Atención, a usted lo quieren ver pintado o zarabiado como un tigre, perdóneme la expresión. Efectivamente, hay una fotografía suya que está enterrada en un camposanto, en un cementerio o panteón. Eso se lo hizo su suegra de nombre Mariela para separarlo de su esposa. Por eso su matrimonio se destruyó y ahora usted está solo, vive solo, llora, vive sumido en el alcohol y las drogas y no ha encontrado una buena pareja. Si quiere que le ayude, por favor, me va a visitar en esta ciudad. Traiga una botella con agua bendita y por Dios, en un espejo le voy a enseñar el rostro de la persona que es su suegra que le hizo esta brujería. 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Le

0: Contestamos a Lucero. Amiga Lucero, usted tiene muy mala suerte en el amor. El hombre con el que vivía se fue sin darte ninguna explicación. Cómo se amaban, cómo se querían, cómo te trataba lo más de bien. Un hombre bueno. ¿Pero por qué se fue? ¿Por qué se alejó si nunca hiciste nada malo? Porque a ti te han dañado la suerte. Una misma paisana tuya que vino del Ecuador, ella te dañó la suerte y por eso en el amor te va mal. Te quitaron días y horas de trabajo. No te pagan lo que deben por la brujería que te hizo tu misma paisana. Amiga, visítame para ayudarte. Dios te bendiga. Atención al señor Ricardo. Amigo Ricardo, su problema de impotencia sexual. Usted tiene 39 años. No es natural, amigo Ricardo. No es natural. Yo no le puedo mencionar cosas aquí en la radio porque hay mucha gente que me escuche y hay respeto. Pero si me visita, le voy a enseñar quién, óigame, quién, si usted va a conocer, le hizo un trabajo para que en el amor fracasara y que su potencia no funcionara y ahora usted está sin empleo, sin dinero, enfermo y sin hogar. Lo espero para ayudarle a recuperar esa felicidad que tanto usted tenía, hermanito del alma. Atención, el mensaje que me envía la señora Clemencia. Amiga doña Clemencia, escúcheme. Su hermana que vive en Granada, ella está muy, muy enfermita. Por favor, con una prenda de vestir o una fotografía que me traiga aquí a mi consultorio. Yo, el maestro Sebastián, me comprometo a curarla a larga distancia. Por eso es importante que donde usted me escuche, si no puede venir, hable por teléfono y yo le ayudo, porque tengo el poder más grande que mi Dios me ha dado. Soy la única persona autorizada para realizar amarre blanco eterno de amor, regresiones, curaciones, ayudas espirituales. Así que no deje para mañana lo que pueda hacer el día de hoy. 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Atención a la señora Ernestina. Amiga Ernestina, escúcheme. Su hija, no deje que se vaya con ese hombre. Sí, ese hombre es un mentiroso. Ese hombre no le va a dar la vida que tu hija se merece. Por el contrario, es un vividor. Ese hombre es un hombre que no es bueno para ella. Y yo le hablo, yo necesito que me consulte urgentemente porque la mala suerte que últimamente presenta tu hija con los hombres no es bueno, ya que ella le dañaron el matrimonio. Le quitaron a su único hijo y ahora ha encontrado un hombre que le va a dar muy, pero muy mala vida. Le espero, Dios me le bendiga. 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Vamos a escuchar los testimonios, los agradecimientos, la gente que ya me ha consultado, la gente que ya me ha visitado, personas que lo veían todo perdido, hoy dan gracias el haber hablado, el haber visitado al maestro Sebastián. 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
0: 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Señor Andrés, visíteme. 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Su exmujer, ella, la que vive en Madrid, lo tiene totalmente bloqueado. Por eso usted no encuentra trabajo, ya está debiendo 3 meses de piso y usted está cada día de mal en peor. Consúlteme, que lo voy a ayudar. Si lo duda, escuche otro testimonio más.
2: Hace unos meses yo recibí una herencia, entonces la familia estaba pues peleando, ¿no? Por la situación esta de la herencia. Entonces empezaron a pasar cosas muy raras en mí. 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Era una cosa muy fea. 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
0: Me siento muy contento, me siento muy feliz día tras día, recibiendo los testimonios, recibiendo los agradecimientos, la gente contenta, la gente feliz. A la señora Paula, visíteme con su señora madrecita. La enfermedad de su estómago, de ella, no es nada bueno. 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Por eso ella viene muy mal de la salud. 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
2: Agradecimientos y más agradecimientos de la gente feliz, la gente contenta, que tenían problemas, dudas, enfermedades, hoy dan gracias. Escuchémoslos.
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0: 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Hay mucha gente que tiene suerte en los negocios, en los viajes, en la salud, pero no tiene suerte en el amor, no tiene suerte con las enfermedades porque todo le va mal. 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